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1: Le saluda Alexis Ponce. Viviendas afectadas o en riesgo por emergencia en El Pinula. La Conred elevó a 120.000 las viviendas afectadas o en riesgo por la emergencia del río Pinula en San Miguel Petapa. De ellas, 157 presentan daños leves o moderados o severos y 963 están en riesgo. Suman 1.379 familias y 5.277 personas afectadas. Las evaluaciones continúan y se analizan posibles subsidios para quienes cumplan requisitos. Operativos de control buscan indicios de extorsión en cárceles. La Dirección General del Sistema Penitenciario realizó requisas focalizadas en dos centros carcelarios. En el centro de detención de la zona 17 se revisa el sector de aislamiento en busca de indicios de extorsión y otras actividades ilícitas. En la granja de rehabilitación Canadá en Escuintla se revisa el sector de adultos mayores. Aún no se han detallado resultados. Economía solicita 340.2 millones de quetzales para su presupuesto 2027. Funcionarios del Ministerio de Economía, encabezados por Gabriela García, defendieron ante la Comisión de Finanzas del Congreso su propuesta de presupuesto 2027. El Ministerio solicita 340.2 millones de quetzales y prevé participar en 14 ferias internacionales y simplificar 270 trámites. Para el Viceministerio de Desarrollo de la MIPYME plantea destinar 360.8 millones de quetzales.
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2: Le saluda Alexis Ponce. Caso Floridalma Roque tendrá audiencia el 23 de octubre. La Sala Tercera de Apelaciones ordena al juez Lainez que Kevin Maluf y su equipo sean enviados a juicio por homicidio y no por homicidio culposo. José López, hijo de Floridalma Roque, informó que la audiencia contra Maluf está programada para el 23 de octubre en el juzgado quinto de primera instancia penal. Clases a distancia en Ixihuán y Tajumulco tras enfrentamientos. El Mineduc suspendió las clases presenciales en Ixihuán y Tajumulco, San Marcos, por enfrentamientos armados cerca de centros educativos. Las actividades continúan a distancia para proteger a estudiantes, docentes y personal. El Ministerio de la Defensa confirmó que los incidentes involucran a grupos armados ilegales, posiblemente por disputas territoriales. Caso de adolescente que despertó en su velorio en Quiché. La Procuraduría General de la Nación evalúa la posible negligencia de los padres de un adolescente de 15 años que, según sus familiares, despertó durante su velorio en Zacapulas, Quiché. La PGN ordenó su traslado a un hospital especializado en Huehuetenango porque la clínica donde recibía atención no tenía el equipo necesario. El Ministerio Público investiga de oficio.
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4: Vivimos bajo la seducción de una mentira. La idea de que el éxito material, o sea, el dinero, el reconocimiento, es la autopista directa a la felicidad. Nos programan para creer que la plenitud reside en expandir nuestro tener. Y sin embargo, la sabiduría revela una verdad contraintuitiva. La verdadera dicha no surge de la abundancia, sino de una profunda contención de nuestros anhelos, de lo que deseamos. No nos hacemos más felices por poseer más, sino por querer menos. En el fondo, todos perseguimos lo mismo, un sentido inquebrantable de propósito, una serena paz interior y una genuina conexión con algo más grande. Aquí la estrategia de querer menos se revela como una renuncia, pero en realidad es una liberación. La verdadera riqueza no es cuánto logras acumular, sino cuán poco necesitas para ser feliz.
5: Soy el padre Juan Carlos de hablarconjesús.com para Radio Mía 937.
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7: Lo leí de un poeta urbano.
8: El secreto de la vida es este: la vaca no da leche.
9: ¿Qué dices? Preguntó incrédulo el muchacho.
8: Tal cual lo escuchas, hijo, la vaca no da leche. Hay que ordeñarla. Tienes que levantarte a las 4 de la mañana, ir al campo, caminar por el corral lleno de excremento, atar la cola y las patas de la vaca, sentarte en el banquito, colocarle el balde y hacer los movimientos adecuados. Este es el secreto de la vida. La vaca, la cabra o la llama no dan leche. Las ordeñas o no tienes leche. Hay una generación que piensa que las vacas dan leche, que las cosas son automáticas, fáciles y gratis. Deseo, pido y obtengo. Pero la realidad es que la felicidad es el resultado del esfuerzo y que la ausencia de esfuerzo genera frustración e ignorancia. Dios quiere que nos esforcemos para conseguir las cosas que queremos.
10: Soy el padre Juan Carlos de hablarconjesús.com para Radio Mía 937.
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3: Le hicieron una entrevista a Roberto Gómez Bolaños, el actor de Chespirito, El Chavo del Ocho, El Chapulín Colorado, y le preguntaban qué piensa de los héroes como Superman, como He-Man, y él respondía: no son héroes, porque héroe es el Chapulín Colorado, y esto es serio. El heroísmo no consiste en carecer de miedo, sino en superarlo. Aquellos no tienen miedo, Batman, Superman, esos son todopoderosos, no pueden tener miedo. El Chapulín Colorado se muere de miedo, es torpe, es débil, es tonto, tiene todas las deficiencias. Y consciente de esas deficiencias, se enfrenta al problema. Ese es un verdadero héroe. Y yo no sé, pero creo que en esta definición podemos entrar todos. Hay que enfrentarse a los miedos con los recursos que tenemos, porque Dios nos dará las luces.
4: Soy el padre Juan Carlos de hablarconjesús.com para Radio Mía 937.
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0: Esa tacón no la viene, hija.
1: Ay, mire, pase adelante, vea lo que le traigo hoy.
2: José, no hay

titi, ay, ya me van a poner el bocinazo, ¿saben por qué? Porque, bueno, no ese, no ese. El timbrazo. No, no, no. Bienvenidos, bienvenidas. La mañana es mía, hoy es jueves de la...

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0: 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Es jueves de No la cantes.
1: No la cantes, ¿cómo van en la mañana? Es mía, 5:47 minutos. Llegamos al jueves más esperado por todos y por todas. ¿Ya estamos listos para no cantarla?
2: Ya, obvio. Obviamente, obviamente, obvio. Saben que se pueden comunicar al 56169370. Y recuerden, no la cantes, no. Hola, José Andrea, bonito jueves de No la cantes. Nos reto. Ajá. Eso me gusta.
1: Eso.
2: Nos reto a no cantarla con Superestrella. Saludos.
1: Superestrella. Muy bien, a ver, ¿quién más anda por ahí? Buenos días, dice, hola José, hola Andrea, dice, ¿será que pueden poner algo de Proyecto 1? Ala, Proyecto 1 llegó a la casa, no sé qué más.
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2: Qué bonita esa canción, va.
1: La dejamos.
2: La dejamos, pero no la canten.
1: Exacto, solo la pueden bailar, la pueden somatar el timón, jalen el pelo de la parra, algo hagan. Pero es jueves.
2: Y no la cantes.
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0: Bueno, ¿qué otra canción ustedes quieren como reto al 5616-9370? Hoy ustedes mandan, hombre.
1: Buenos días.
0: Hola.
2: Hola.
1: Ya. Ya la cantaste, hombre.
0: No sé, esa risa siento que te salvó, la verdad.
1: La.
0: Salvada.
1: Hola, José Andrea. Soy Alice y los reto a no cantar Rayando el Sol de Maná.
0: Rayando el Sol.
1: Ah, ya la cantó otra vez.
0: Es que hay una de Maná con Pablo Alborán.
1: Buenísima.
0: Ok, ¿quién más?
1: Chicos, podrían poner Princesa de Río Roma.
0: Ok.
1: Hola, podrían poner Prometo Olvidarte de Tony Dice, porfa. O Bonito, Bonito.
0: Sabían que, no sé si ya vieron el video, obviamente los de Río Roma aprovecharon la tendencia y todo esto, pero lo que me encantó, todos sabemos bien que Tiago es inteligencia artificial.
1: Exacto.
0: Ya es un artista de inteligencia artificial.
1: O sea, la canción de Bonito, Bonito, el artista no existe.
0: No existe, pero sí.
1: No es real.
0: No es real, pero quien lo creó es un artista, es un cantante.
1: Sí, pero no canta.
0: Pero Tiago no existe, solo existe en el mundo virtual. Sí. Pero lo que me encantó es de que Pila los de Río Roma también se metieron al mundo virtual.
1: Ajá.
0: Entonces ellos están hechos por inteligencia artificial, en donde Tiago los invita. O sea, llega un café Tiago. Entonces son capítulos que están tirando, en donde Tiago llega al café donde ellos están y le dicen, ¡ey! No sé cómo dicen, ¡ey, Río Roma! Se unen a cantar bonito conmigo, que no sé qué. Y démosle, pues. O sea, ellos también se crearon
1: qué
0: inteligencia
1: risa.
0: Artificial para crear esa colaboración con Tiago. Imagínate.
1: A la madres. Está linda la música de antes.
0: ¿Cuál?
1: ¿Qué recuerdas con Proyecto 1? Buenos días. Una del general Porfitas, por.
0: Hablando de. Quiero tumba la casa.
1: Quiero. 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
0: Se recuerdan las de Contacto.
1: CTO.
0: Ah, CTO, CTO, cabal. Ay, contacto, ya llegó.
1: Ya llegó.
0: Bueno, nos siguen contando pues al 5616-9370 con qué otras canciones nos van a retar hoy. Tienen que ser himnazos, exitazos, ¿ok? 5:55 es jueves.
1: Y no la cantes.

0: Seguimos entonces, 5:58 la mañana es mía.
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0: 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Hay una canción así, ¿va?
1: Somos 100.
0: Pero no vamos a decir lo demás.
1: Que nadie empuje.
0: Ok, buenos días.
1: Buenos días. Ay, esta cosa está trabada.
0: ¿Qué te pasa? ¿Qué te sucede, no sé, WhatsApp? ¿Qué te sucede, Mark Zuckerberg?
1: No lo sé.
0: Hola, buenos días.
1: Buenas.
0: Ya la cantó, ¿eh? Fijo.
1: Hombre, o sea, será. Chicos, voy a poner la canción de Karol G, Baby Wow. Ah, esa es buena.
0: Baby Wow.
1: Los reto a no cantar una viejita. Mis ojos lloran por ti.
0: Ok, ¿quién más? Buenos días.
1: Una viejita.
0: Mira, a mí no me.
1: ¿Podrían poner Mis ojos lloran por ti?
0: También, ok. ¿Quién más anda por acá? A ver. Ay, Dios. Muy bien, 5:59, la mañana es mía. Hola, ¿podrían poner, por favor, un himno, Mis ojos lloran por ti también? Mira, están pidiendo mucho Mis ojos lloran por ti. ¿Qué será?
1: Chicos, ¿podría poner Con todos menos conmigo?
0: Ok, muy bien, ahí te la vamos a incluir. ¿Quién más? Dice, hola chicos, buenos días. ¿Será que pueden poner una canción, por favor, algo de Shakira? Ok, ahí vienen más retos al 56169370.
2: A ver.
0: Tiago viene después del corte, ¿ok?

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2: Hablando con una persona, me decía, es que mi abuelo era pesimista, mi papá es súper pesimista y yo soy un pesimista redoblado, porque vengo de una familia que siempre se ha criado así. Pues aunque en tu vida has tenido esa enseñanza desde pequeño, te comento que puedes cambiar, puedes tener una visión positiva de la vida. Y cuando uno cambia eso, cambian muchos factores externos, porque la gente le gusta estar contigo. Si al revés, siempre estás emitiendo en negativo, la gente se va a alejar de ti. Tener una visión positiva, por lo menos no hablar mal de otras personas, no criticar, hace que tu misma conversación sea más interesante. Soy el padre Juan Carlos de hablarconjesús.com para Radio Mía 937.
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2: 6:10 en el jueves de No La Cantes, buenos días.
0: Buenos días, alegría. Miren, cuando todos coinciden alrededor de la mesa, pasa algo.
2: Ah, sí.
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2: ¡Hala, qué rico! 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
2: 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Muy bien. Bueno, al 5616-9370, síganse reportando, por favor. Hoy es jueves de No La Canten. Hoy puros himnos. Himnos musicales, retos musicales de parte de ustedes. Hoy se vale de todo. Hoy rompan la dieta.
0: Sí, hombre. Hola, Andreita y José. Última semana de clases de mis hijas, Valentina y Abby. No La Canten con Todavía de la Factoría.
2: Todavía.
0: Esa no es una canción, es un himnazo.
2: Himnazo. Muy bien. Algo de la Ale Guzmán dice por ahí. Ok, con gusto. Te lo vamos a incluir también. Síganse comunicando entonces. Puro reto, puros himnos, ¿verdad?
0: Puro himno para que ustedes no la canten. Y así que nos pueden enviar todas sus solicitudes al 5616-9370.

0: cantes.
1: Buenos días. ¿Será que la cantaron o no la cantaron?
2: Yes. No me sé el nombre de la canción, pero creo que es de la factoría siempre o no sé. Por esos tiempitos, pero era la de no voy a llorar, no voy a llorar, no voy a llorar por ti. Algo así decir.
0: Ya la cantaste.
1: Ya la cantaste.
0: Ok, ¿quién más? Al 5616-9370. A ver, dice por ahí, chicos, buenos días. Por favor, pónganme un retazo. ¿Cómo así retazo?

0: la cantaron, hombre, no, no la cante. 6 de la mañana, 16 minutos. Es que la factoría, ¿se recuerdan aquella canción de La Factoría ha llegado? Algo así decía,
1: la
0: ¿no?
1: La Factoría ha llegado.
0: No sé.
2: Buenos días, José Andrea. Solo quería desearles un bonito día a mis hijos porque hoy es su último día. Feliz día, Carlitos, y feliz día a mí, Isabela.
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1: Ay, qué pasa. No la puedes cantar.
0: Ok, sigamos entonces. Buenos días.
1: Buenos días, José Andrea. Les quiero pedir una felicitación para mi mamá Corina, que es su cumpleaños. Le quiero agradecer por ser una mujer fuerte, valiente y una luchadora a la que admiro. La mañana es mía.
0: Muy bien, ok. Un abrazote. Pásatela muy bien. Tu hija te tiene un gran regalo.
1: Chicos, buenos días. Les saluda Marbella, Gloria Trevi, Pelo Suelto. Gracias.
0: Eso, las del Pelo Suelto. ¿Dónde andan? ¿Dónde están? Buenos días, Andrea y José. Caballero de Alejandro Fernández, por favor, ok. Himnazo, ¿quién más?
1: André José, lo reto a no cantarla con Por Hacerme el Bueno de Basilos o con Orión de Elena Rose.
0: Por Hacerme el Bueno.
1: Por Hacerme el Bueno.
0: Cállate. Una de Shakira, porfis.
1: Algo de Shakira.
0: Con gusto te la vamos a incluir. Miren, pues, hoy ustedes van a entrar a una votación. A una votación, ¿ok? Ajá. Ya que viene Laura Pausini a Guatemala. ¿Qué emoji quieres para que activen el bloque de Laura?
1: De Laura Pausini.
0: De Laura, de la madrastra.
1: Queremos una carita feliz.
0: Una carita feliz,
1: sí.
0: Ok. Una carita feliz ahorita al 5616-9370 para que ustedes activen el bloque, nada más ni nada menos que de Laura Pausini.
1: Bueno, al regresar de la siguiente canción vamos a descubrir si se activa o no se activa. 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

0: daría. Bueno, vamos a irnos a una pausa rápido. Al regresar vamos a descubrir si sale Pausini o no sale Pausini. ¿Y saben qué? ¿Ya tomaron agua?
1: Ya.
0: A ver, toma agua. 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
1: Eso, desde la boquilla del ecofiltro.
0: 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Al regresar,
1: vamos a descubrir si ya se activó o no la Laura.
0: La Laura.
1: Doña

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0: ahí se fue, pero Laura Pausini.
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0: 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Oli, dice Oli.
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0: Ahí vas también que la cantaste. Hola.
1: Yo te iba a decir, no la cantó.
0: ¿Quién más?
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1: Ya la cantaste.
0: No, la cantes.
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0: Ya la cantaste también, hombre. ¿Qué más? Canta.
1: Buenos días, la mañana es mía.
0: La mañana es mía, muy bien.
1: Qué bueno que se fue.
0: Ok, ¿quieren otra? Otra, otra. Estamos en el bloque de Laura, ¿verdad?
1: Por favor.
0: Muy bien, ya viene otra canción para que ustedes puedan activar ahí esos recuerdos, pero no cantarla, por favor, ¿ok? 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
1: Ay.
0: ¿A qué les huele esta canción?
1: A su perfume.
0: Ah. Es jueves.
1: Se la cante.

0: sabía que no llega.
1: 6:35. 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
2: Cucú. Ah, no, así no va. Cucú, cucú, iba a decir. ¿Cómo hacen los búhos? Ay, no.
1: Esos son los cumbequins.
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0: nos dice que... 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
0: Ok, 6:37 de la mañana es mía. Muy bien, ¿la cantaron o no la cantaron?
1: Ay, Dios.
0: ¿Será que sí?
1: Ay,
0: sí, sí. ¿Será que no? No sabemos.
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0: Ya la cantaste. ¿Quién más?
1: Me encanta.
0: No la cantó.
1: No, no la cantó.
0: Mira, aplauso.
1: Tú muy bien.
0: Reto superado. ¿Quién más? Buenos días.
1: Saludos a mi esposo Sergio, que se le pegaron las chamarras y no salió temprano.
0: ¡Ah, la madre! No, no.
1: Seguro van el tráfico escuchándolos.
0: Ok. Chillando. Así. ¿Quién más?
1: La
0: cantó. Mira, muy bien. Ok, ¿qué más? Buenos días.
1: Buenos días, yo ayer casi les mandé un audio cantando pensando que era jueves.
0: Please, dice, please que, algo de RBD. Bueno, ya pusimos algo RBD, pero ya viene ser. Ok, ¿quién más? Buenos días.
1: Ay, colorín colorado, me voy a primer grado.
0: Ah, mira, qué cool. Qué Fátima, te mandamos un gran abrazo. Ok. Ok, muy bien. La última de Laura y nos vamos, ¿ok?
1: Ah.
0: A ver, ¿dónde están las madrastras?
1: Levantemos la mano.
0: Levante la mano.
1: Levantemos la mano a la altura de hombre y repitan después de mí.
0: ¿Qué?
1: No necesito.
0: Yo soy.
1: No necesito.
0: Es jueves.
1: No la cantes.
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7: Muy bien, ¿quién quiere vivir momentos inolvidables?
6: Yo. 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Muy bien.
7: Entonces.
6: La cantaron.
7: Yo creo que sí.
6: Con la madrastra.
7: Mira,
6: la cantaron como madrastra. A ver,
7: ay,
6: buenos
7: yo
6: días.
7: Creo que sí, tenemos un par de madrastras acá.
6: ¿Quién anda por ahí? Buenas.
7: No la cantó.
6: No la cantó, mira. Ok, muy bien. Muy bien. ¿Quién más? Buenos días.
7: Mira.
6: No la cantó tampoco.
7: No la cantó.
6: Mira, muy bien. ¿Qué más?
7: No la cantó. Chicas, se están portando bien, ¿eh? Chicos, buenos días. Saludos. Saludos desde Nicaragua. Mi nombre es Johnny. Porfa, regálenme. No me digas que no de Nicki Clan para no cantarla.
6: Ok, con gusto te la vamos a incluir. ¿Quién más? Buenos días.
7: Chicos, feliz jueves de No la Cantes. Me podrían complacer una canción que vuelva de Karim León y grupo, mi grupo D, por favor.
6: Ok, grupo D. Grupo D. Ah, grupo D.
7: Grupo D. Grupo D. Canta.
6: Ok. Hola, buenos días, bendecido jueves de No la Cantes. José es novelero, dice, bien se sabe el título de las novelas. Un saludito a mis hijos que van en camino a sus trabajitos, son fieles oyentes de su programa y se les pasan bien escuchándolos. Ellos son Mariana y Eduardo, atentamente mami Marce, dice que los quiere mucho y que hoy les va a comprar cena.
7: Hoy hay checa.
6: Así va. Hola, buenos días.
7: ¿Podrían enviar un saludo a los niños del bus que llevo de la escuela Víctor de la colonia Santa Sofía aquí en San José Pinula?
6: ¡Qué alegre!
7: Que ya entren a exámenes mañana, please.
6: ¿Dónde está la escuela?
7: ¿Qué? Ojalá hayan estudiado.
6: Ajá.
7: Escuela Víctor de la colonia Santa Sofía.
6: Dice que hoy hay examen.
7: Ah, es sorpresa.
6: Muy bien, seguimos en La Mañana Es Mía, ya son las 6:47 en el jueves de No la Cantes, ¿ok? Alejandra, pase adelante, por favor. ¡Sa!
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0: Son las 6:56.
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0: no cantarla, es mejor.
1: Sobre todo los domingos.
0: Ok, 6:56. Muy bien, en el jueves de No la Cantes. Oh. Ojalá que no la hayan cantado, ¿ok?
2: Qué buena canción.
0: Qué buenísima, buenísima. Entonces,
2: entre entregas, desvelos y el último esfuerzo del ciclo, date un break, hombre, con De la Granja. Qué eso rico. También es naturalidad.
0: Señoras y señores, bienvenidos al bloque. Bienvenidos al bloque metalero. Así. Ya, metalero.
2: Hola.
0: ¿La cantaron o no?
2: No, la cantó.
0: Muy bien, muy bien, muy bien. ¿Quién más?
2: Tampoco la cantó.
0: Mira, muy bien.
2: Miren, ustedes hoy sí se están portando bien.
0: ¿Quién más?
2: Tuve la dicha de cantarla en el concierto. Aquí no hay.
0: Ya la cantaste.
2: Aquí no es el concierto.
0: Ah.
2: Buenas.
0: ¿Quién más?
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0: Ahí está.
2: No.
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0: Ya la cantaste también. ¿Quién más?
4: A ver, todos, ¿cómo dice?
5: Bromitas nomás.
0: ¿Cómo dice? Dice, hola. No la cantó.
2: No la cantó. Muy bien, hombre.
0: Muy bien.
2: Qué buena ahí programación, está. Chicos. Tenía ratos en escuchar toda esa música que vivían los 90. Soy Hillary.
0: ¡Que vivas!
2: Me iban a leer este mensaje para mi hijo Fabián.
0: Okay.
2: Hoy es el último día de clases y terminamos quinto. Que si gana es su esfuerzo y nada más de él. Se lo ganó porque es pilas inteligente. Yo ni las tareas le revisaba, ni lo obligaba. Yo solo le dije, solo las notas quiero, y él hacía todo.
0: ¡Qué genial! Oh. Así es que tu mami está orgullosa de ti, ¿ok? Fabián, felicidades. Muy bien. Hay que empezar por uno mismo y por eso hay que empezar a comprarse una moto.
2: Ay, obvio.
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2: Seguimos.
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2: Y no la cantes.

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0: ¿Eres una señora o no eres una señora?
1: Sí, lo soy, ya soy.
0: Ok, seguimos entonces en La Mañana Es Mía, el jueves de No La Cantes. Y ya estamos conectados en el live de TikTok. Señoras y señores, buenos días.
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0: Muy bien, ok, ya en una hora abren.
1: ¿Ah,
0: ya,
1: sí?
0: Vamos a hacer cola.
1: En 50 minutos.
0: Exacto. Muy bien. Ya, ¿la cantaron o no la cantaron? Buenos días.
1: Yo creo que sí la cantan.
0: La cantaron.
1: La ¿será? Hace todas las señoras.
0: Dios, todas las señoras.
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0: No, eres una señora.
3: Oh, no. Oh, no. No soy una señora. No, no soy una señora, no.
0: Pero guardo las bolsas en la estufa.
1: Sí. Yo sí.
0: A ver, ¿qué más hacen de señora?
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1: ¿No la cantó?
0: A ver.
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1: Ya la cantaste.
0: Ay, Dios, no la cantes.
1: Chicos, cantémosla con Ayer Pedí de Víctor García.
0: ¿Qué? Ayer pedí.
1: Hola, vamos a ver, este no sé qué está hablando.
0: Okay.
1: Hola chicos, podrían poner unas monedas, creo que es de Pepe Aguilar.
0: Por unas monedas.
1: Unas monedas.
0: En el camino.
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0: A ver, ustedes no son unas señoras, ¿están seguras que no son unas señoras?
1: No soy.
0: O sea, si suena esta canción, no son, no se convierten en señoras, ¿ya?
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0: Ya viene el coro, ya viene el coro. No, José, no estamos casados.

0: Y dicen que no son señoras, va, no son señoras.
1: Hola, chicos, José Andrea, es el último día de mi hijo en primaria. Y lo mejor es terminar el año escuchándolos cada mañana a ustedes. Nos vemos en básicas.
0: ¡Hala, nos vemos! No son unas señoras, seguras, seguras. Entonces, fijo, no se sabe en esta canción.
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0: No, fijo, no, no. Ajá. Se la saben. Bueno, nos siguen contando ahí a través del WhatsApp, ¿verdad?
1: Al 5616-9370.
0: Solo reto, nada más. Es jueves.
1: ¡Ah! No la canten.
0: Estamos en TikTok.

0: Es, no, no, no.
1: Antes de saber si la cantar o no la cantar, porque ahí fijo la cantar, miren, ya llegaron.
0: ¿Ya?
1: Ya llegaron. 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
0: 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Yo aquí tengo mi par, güey. Se los voy a mostrar en el live. A ver si me alcanza la pierna. A ver.
1: A ver.
0: Ahí está, mira. Por favor, Ahí está.
1: Ay, Dios. La ya, flexibilidad.
0: Ya estuvo. Ya se los mostré en TikTok para que ustedes vayan a ver también. Muy bien, entonces.
1: Yo creo que sí la cantaron.
0: Oh, ¿será? Sí. ¿Será que la cantaron?
1: Ah, fijo.
0: Con el mío.
1: Mío, mío, ese hombre es mío.
0: ¿Quién la cantó?
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0: Ya, bien cantada, nombre, no, hombre, no, no. ¿Quién más?
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0: También ya la cantaste. ¿Quién más?
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0: Ah, ya, ya la canto, la canto, la canto.
3: Hola, que suene Minutos de Arjona.
0: Ok.
3: No, José, no estamos casados, somos señoras, somos señoritas.
0: Ok, dice por ahí, saludos a 4945. ¿Quién más? Buenos días.
3: Hola, hola. Bueno, vienen un montón de canciones, pero ya vienen, ya vienen, ya casi
0: vienen. Ya vienen, quieren algo de, ah, por mujeres como tú, dice.
3: Ay,
0: ya viste, Andrea.
3: Hombres.
0: Ya.
3: ¿Qué prefieren? Morir.
0: ¿Qué?
3: ¿Así es, no?
0: Ah, sí. Sí, sí, sí.
3: ¿Así
0: sí.
3: Me la sé?
0: Ajá, sí te la sabes. A ver, ¿quién anda por ahí? Dice, hola, ¿será que pueden poner una canción de Pilar Montenegro, por favor? Con gusto, de una vez. Suena en 3, 2, 1, es jueves.
3: No la

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1: 7:30 a.m, seguimos en La Mañana Es Mía y en el jueves de No La Cantes.
2: Bueno.
1: Entonces.
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1: No. Se lo dice. Está Andrea, te lo dice Tecolote. Esa es una paloma. 7:30 a.m, seguimos entonces. ¿La cantaron o no la cantaron?
2: Ah, fijo.
1: A ver, ¿quién anda por ahí?
2: ¿Cuál era?
1: Eran varias, ¿eh?

0: No, la cantes. No. ¿Quién más?
1: Buenos días, saludos para mi hija Valeria. Vivas, último día de clases, cuarto bache. Vamos con todos, seniors 2027, hija, te amo.
0: A la madre, ok. Yo sí soy una señora, dice por ahí, ok. Muy bien, ¿quién más?
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0: Anda pues, ¿quién más? ¿No la cantó? No la cantó.
1: No la cantó.
0: Mira, muy bien. ¿Quién más?
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1: Ya la cantaste.
0: No la canté.
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0: A verte.
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1: Ya la cantaste, Bren.
0: No la canté.
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0: De serle fiel.
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1: Me encantaba.
0: No la cantes.
1: Buenos días, ¿pueden ponerme calibre 50?
0: ¿Qué?
1: ¿Ya viste lo que provocas?
0: Calibre 50. ¿Y yo por qué?
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1: Ya la cantaste. Ya no.
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0: Ya la cantaste también.
1: Okay. Saluditos, gracias por alegrar la mañana. Hola chicos, buenos días, qué buena programa. Me complacen con Lobo en París.
0: Hala, qué buena canción. Qué bueno que les alegramos la mañana y más con esta canción.
1: ¿Con cuál? Ah, qué alegre mañana.
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1: No la cante, 7:36 minutos, seguimos entonces.
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2: Wow.
1: Ok, ¿qué más retos? Más retos al 5616-9370. Buenos días, dice, ¿será que pueden poner algo de RBD? Ok, ya nos habían pedido algo de RBD. ¿Quieren Sálvame?
2: Buenos días, pongan Don Omar, ya que va okay. a venir.
1: Ah, ok, me parece. ¿Quién más? Buenos días. Ok, ¿quién dice por ahí?
2: Hola chicos, ¿pueden poner algo de Tini?
1: Ok, ah, es cierto, que Tini viene, ¿verdad?
2: Tini.
1: Ok, ¿quién más?
2: Buenos días, ¿pueden poner la canción Ángel de Cristian Castro?
1: Ah.

0: desvelado.
1: Pero esa suena en globo.
0: Sí. ¿Qué te pasó? Sí. Sí. Ah, las Pandoras también.
1: Por eso.
0: Ah, la Yuri también.
1: Por eso.
0: Están.
1: Ese sí.
0: Es jueves.
1: Ese es de 949.
0: Vamos a ver la representación de Andrea Colucci en estos momentos en TikTok.
1: Esta canción la pueden pedir también en la red.
0: Saquen la pandereta. Ya. En la red.

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0: 7:52, la mañana es mía. Señoras y señores, a través de TikTok tenemos un reto. Sí. Si llegamos a 100,000, a 100,000 likes.
1: A 100,000
0: likes. Van por 57,000, ¿ok? 100,000 likes. Y se viene el dueto al revés.
1: Va, pero miren, pues, ahorita les vamos a explicar cómo está la onda. Okay. Primero que nada, las grandes tradiciones se hacen juntando lo mejor, las anécdotas, la familia y el alma guatemalteca. Porque no hay noviembre sin fiambre, ni fiambre sin Toledo.
0: Muy bien, qué rico ustedes.
1: Ay, qué rico.
0: Ya se siente, se siente.
1: Ahora
0: Toledo
1: sí.
0: Está presente.
1: Explica qué.
0: Miren, pues, el reto invertido es que Andrea, o sea, es una canción, vamos a cantar una canción, ¿ya? De dos artistas, siempre hombre y mujer, pero en este caso se invierten los papeles.
1: Ajá.
0: Y esta vez le toca a Moderato y a Belinda. ¿Eso quiere decir qué?
1: Belindo.
0: Y Moderata.
1: Y Jay de la Cueva y Jay de la...
0: Moderata.
1: Y Jay de la Cueva. De la Cava.
0: Moderata y Belindo. ¿Ya?
1: Moderata y la Belindo.
0: Hoy se transforman con esta canción, pero solo si llegamos a los 100,000 likes en TikTok, ¿ok? Así es que tapa la pantalla de una vez para que se active. Mientras tanto, Bohemia, vamos a abrir la refri con Bohemia y encontrar justo lo que querías, un jugo de la granja bien frío. ¡Qué rico! Acá y sonando esta canción de fondo, imagínense. Pequeños momentos que saben a naturalidad. Solo con De la Granja. Suena, Bohemia, y no la cantes.

0: Seguimos entonces, 7:58 en la mañana es mía. Sigamos entonces. Miren qué rápido se está pasando la mañana. 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Felicidades a Claro por su tienda número 100. 7:59, vamos a la pausa. ¿Cómo van los tap a la pantalla? Ok, 87,000. Tenemos que llegar a 100,000, señoras y señores, para que se active el reto invertido de hoy. Belindo y Moderata. Ya en unos momentos ustedes lo van a ver, pero solo si llegamos a los 100,000. Vamos a la pausa.
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1: No La Cantes, señoras y señores, 8:05, llegamos al reto al revés. Ahora sí.
2: Ay, miren, aquí está Belindo, Belindo en cabina, y por supuesto, Moderata, Moderata. La Moderata y el Belindo.
1: Señor, no, ¿cómo habla Belinda?
2: Ganando como siempre.
3: Ganando como siempre, güey, o sea. ¿Estamos listos, Moderata?
2: Primero que nada, les voy a decir una cosa. 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
3: Muy bien. Bienvenidos y bienvenidas.
1: Es que no me sale lo de Linda.
2: Hola.
1: Ah, sí.
3: Hola.
2: Hola, ¿cómo está?
3: Hola,
2: ¿cómo está,
3: güey? Están, güey. No me sale como si fuera la güey.
2: Mi perro se llama Popper. Mi perro.
3: Vamos al reto invertido de hoy. Muy bien. Vamos a ver.
2: Ya está.
1: Ya, ok, listo. Vamos a la pista. Ya. Eso, muy bien. A la pista, la pista. Ahí está. 3, 2, 1. En estos momentos vayan al live de TikTok porque Andreo es Moderata. Y
2: José.

0: Listo, listo, listo, listo. Para todos los que se conectaron, muchas gracias. Bueno. Qué risa ustedes. Gracias por hacernos la mañana también ustedes. Muy bien.
1: ¿Ya pensaron quién los va a acompañar a los mejores conciertos del año?
0: Moderata o Belinda.
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0: Ah, muchachos, dice, muchas gracias por alegrarnos la mañana a través de TikTok. Nombre a ustedes, muchas gracias por conectarse también.
1: Ay, no. ¿Ya la recantaste?

0: Seguimos entonces en la mañana, es mía y tengo que ir a hacerme unos exámenes.
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0: Me encanta. Me encanta cuando de verdad uno llega a laboratorio. Eso es porque, díganme si no, uno llega como todo apenado, a veces con muchas dudas y demás.
1: Sí, hola, perdido.
0: Y que te traten de verdad así bonito, sí, que sintas que estás bien cuidado. Eso es lo que obviamente nos dan a nosotros. Muy bien, entonces.
1: Entonces,
0: ¿seguimos?
1: Seguimos, a ver qué dice aquí el 5616-9370. Buenas.
0: Ya salieron los stickers de hoy. Ok. Ya sé que ustedes son pilas, ¿va? Ay, dice no. que te queda perfecto, Andrea, dice.
1: Rolona, okay. Compañeros de mía, ustedes hacen que se les espante el sueño a uno, así se hace.
0: Hola, ¿quién anda por ahí? ¿La cantaron?
2: En situaciones como estas, de nada sirve una promesa.
0: Ya la cantaste, no la cantes. ¿Quién más anda por acá cantándola? ¿Será que sí? ¿Será que no? Buenas, buenas.

0: pues esa amiga soy yo y soy migajera.
1: Las más migajeras de del jueves de No La Cantes. Muy bien.
2: ¿La vamos a migajear o qué o qué?
1: ¿Qué? ¿Cuál quieren? Cuéntenos, ¿dónde están? ¿Dónde están?
2: ¡Despierte!
1: ¿Dónde están? Ahí comenten al 5616-9370 para que ustedes puedan activar las migajeras que ustedes quieran, ¿ok? 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

0: 8 de la mañana, 26 minutos. Y vamos a acelerar la moto, pero tiene que ser una CF Moto Aura 150.
1: ¡Hala!
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0: Sí.
1: En serio, les va a encantar. Linda. En serio.
0: Hermosísima.
1: Ok, ¿quién la cantó? A ver, ¿quién anda por ahí migajeando?
0: Ay, Dios santo.
1: ¿Será que sí? ¿Será
0: las
1: que no?
0: Migajas.
1: A ver.
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0: Ya la cantaste, hombre. Ya, mucha migaja.
1: ¿Quién más?
0: Cantó. Muy bien.
1: Muy bueno, bien, reto superado.
0: Migajera, ¿alguna de Carin León? Podrían poner Falta de Querer, de Mon Laferte.
1: La más, la reina de las migajeras, muy bien.
0: La más migajera de las migajeras es Déjame Volver Contigo, de Dulce.
1: Déjame volver.
0: Algo de Timo.
1: Algo de Timo también, esos son migajeros. ¿Saben quiénes son migajeros también?
0: ¿Quiénes?
1: Los de Morat.
0: Re.
1: ¿Verdad que sí?
0: Eso es de Morat.
1: Sí. Enamórate de alguien. Ah, no, no se va.
0: Enamórate de mí. Por favor.
1: Otro migajero es Edwin Luna. Ay, y la Tracalosa.
0: Ay,
1: la madre también. Ah, ok. Bueno, sigan ahí comunicándose al 5616-9370. 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
1: 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Vámonos, migajeras. Qué buena canción.
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0: que no tenés ticket dorado.
1: Ah, pero sí tengo los golden ticket de vaca. ¿Cómo te quedó el ojo? ¿Cómo te quedó el ojo para hoy, ah?
0: Bueno, y para que nos platiquen un poquito más de qué se trata esto, el Golden Ticket, que los hemos visto, miren, por todos lados, que aquí sobre la séptima.
1: El gran tiquesote.
0: Ahí subiendo carretera Salvador. Ajá. Los hemos visto por todos lados. Tenemos aquí, del otro lado de la línea, a Marco Tulio Chang, él es gerente de mercadeo de Banco Guatemala. ¿Cómo estás,
1: bienvenido,
0: Marco
1: Tulio?
2: Hola, hola, buenos días, muchas gracias. Muy bien, muchas gracias. Aquí contagiado de esa buena vibra de Radio Mía.
0: Eso.
1: Qué alegre saludarte. Contanos, Marco, ¿qué es el Golden Ticket de VAC?
2: Bueno, la verdad es que me alegra mucho escucharlos de que lo han visto por diferente lado. La verdad es que esta es una promoción icónica, una de las más exitosas que hacemos durante todo el año. Y la verdad es que es una iniciativa que surgió ya hace 4 años, como les decía recién, con el afán de poder premiar a todos nuestros tarjetavientes y poderles dar una experiencia única, ¿verdad? Venimos a decirles que probablemente VAC es la única marca que puede llevar a nuestros clientes a este tipo de experiencias, ¿verdad? 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
1: Es que te contamos, Marco, aquí los jueves de No La Cantes tenemos la dinámica de los tickets dorados. Ajá. Ya, de los golden tickets.
0: Para poder cantar.
1: Entonces, cuando elegís un golden ticket, por ejemplo, que Marco Tulio le dé ticket dorado a Paquita la del barrio.
0: Ahí está.
1: Entonces, todos tienen derecho de cantar esa canción. Entonces, se vale sacar el golden ticket de VAC. Cuéntanos, ¿qué representa para VAC esta iniciativa, Marco?
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0: Súper, Marcos, ahora, aparte de mi persona, ¿cuántos ganadores más van a ver?
2: Y te tengo una sorpresa al final. Vaya. Que te voy a contar.
0: ¿Qué? Vaya. De verdad.
1: A ver.
0: A ver, pero a ver, ¿cuántos ganadores habrán y qué van a recibir? Y la sorpresa, por favor.
2: Claro, mira, este año vamos a tener a 6 afortunados ganadores, 5 de los cuales van a ser de los usuarios de nuestras tarjetas de crédito y débito, ¿verdad? 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
0: Yo la tengo.
1: ¿Me vas a llevar, va?
0: No. Bueno, Marco, de verdad, muchísimas gracias por estar con nosotros. 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
1: ¡Qué alegre! ¡Qué sorpresona!
2: Sorpresota. A ver, Marco, ya que estamos en el mood de No La Cantes y tenemos nuestros tickets dorados, hoy te vamos a hacer acreedor de nuestros Golden Ticket Back. Y te vamos a poner una dinámica.
0: No me voy a poner a cantar.
2: Mira, pues, vas a poder elegir una de las dos canciones que sabemos que viene Don Omar el otro año. Sabemos que ya se acerca el concierto de Chayanne también.
1: Alejandro Sanz también.
2: Entonces, de estas dos canciones o a estos dos artistas, de estos dos señores.
1: Vas a tener que elegir uno para darle permiso a la gente para que sí la cante con nuestro ticket dorado.
2: ¿A quién vas a elegir? ¿A Chayanne o a Don Omar?
0: Uy, yo creo que voy a escoger a Chayanne, que es el próximo a los conciertos.
1: Eso, bueno, muchísimas gracias, Marco, te mandamos un fuerte abrazo y gracias por estas promociones tan chileras que tiene Back Guatemala.
0: Gracias a ustedes por el espacio, que la pasen muy bien.
1: Adiós.
2: Ahí está, pues, gracias a Back, y el Golden Ticket de hoy se va para Chayanne. Eso quiere decir que tiene permiso.
1: ¿Te tiene permiso de cantarla? Sí que lo tienen.
2: Saquen su ticket.
1: Sáquenlo, cántela, hombre. Cántela.

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1: No la cantes. ¿Y saben quién no la anda cantando?
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1: 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Nos ponemos un poquito sentimental.
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0: Ya lo está cantando José aquí adentro, hombre.
1: Ay, Dios, mejor me voy a tomar un mi de la granja.
0: Qué ya. Rico.
1: No hace falta una canción especial. Una canción, va. No hace falta una canción ni una ocasión especial. Donde estés, cuando quieras disfrutar con De la Granja, lo vas a hacer, ¿ok? Porque la naturalidad no tiene horarios. Qué rico.
0: Qué chavocho.
1: Echémonos un de la granja.
0: Ay, yo creo que sí la cantaron.
1: ¿Será?
0: Sí.
1: A ver.
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1: Ya la cantaste, ¿quién más?
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1: Ya, bien cantada, no

0: Ya viste, se lo tenía.
1: Él sí tenía, sí.
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2: Van a ver llamas.
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2: Muy bien, 8:54 minutos. Pase adelante, don Edwin Luna.
1: Ya me dio sed.
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4: Jueves, no.

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0: 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Ya vino. Ya está aquí, señoras y señores.
1: El coco no.
0: Ya vino desde Colombia nuestra tía Marina. Buenos días, Marina Granada, ¿cómo estás?
2: Quiero denunciar que me trajeron en un contenedor.
0: ¿Qué?
2: Oigan.
0: Pura la de Madagascar.
2: Cabal, ¿va?
0: Así trajeron los de Madagascar.
1: Gloria, le dicen.
0: Ah, no, hombre.
2: Gracias.
0: Gloria. Entonces.
2: Oigan, no, preocupados.
0: ¿Por qué?
2: En la familia estamos preocupados.
0: ¿Por qué estás preocupado?
2: Es que como le parece que tenemos una prima que la pobre anda mal. Uh-huh. Estamos mal por una prima.
0: Ok.
2: La enterraron el domingo.
0: Ok.
2: Y el lunes ya amaneció con plata para la camioneta.
0: ¿Cómo así?
2: Sí.
0: Es que esta mañana me da miedo.
2: No entendieron.
0: No.
2: Es que
0: no,
2: mi prima. Es que yo no sé si. Es que a mi prima la enterraron el domingo. Y el lunes amaneció con pisto para la camioneta, ustedes. Entonces.
1: No entendemos.
2: Explíquenle, chiva. Mire, no, vamos a hacer algo.
0: Expliquen a través de WhatsApp.
2: No, exacto.
0: Solo a través de WhatsApp.
2: Yo sé que las amigas de Mía 937
1: ya la
2: cacharon.
1: Ya la entendí.
0: ¿Será?
1: Ya la entendí. No. Le dieron noche de entierro, José.
0: No. Marina.
2: No, o sea,
0: ¿Qué te pasa?
2: Es que estamos preocupados.
1: ¿Por qué no hablas así en tu turno?
2: Bien.
1: ¿Por qué no hablas así en tu turno?
0: Marina, no. Esta Marina no. Solo nos viene a perder. Aquí es un horario familiar, Marina.
2: Entonces, ese es el negocio, socio.
1: Bueno, ya nos vamos.
0: Será hasta mañana a las 5:30. Pásensela bien, por favor. Cuiden a Marina y me dicen, nos reportan si no la canta.
1: Instruirle en los caminos del bien, por favor.
0: Por favor, sí, ya.
1: Regrésela.
0: Ya se nos descarriló la oveja.
1: Se le deschaveta la cabeza de ese igual, hombre.
0: Hasta mañana, 5:30.

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¿Quién sabe silbar? A ver, ¿quién sabe silbar? Es Bomba Estéreo quien nos está acompañando en esta bienvenida del turno de la tía Marina. ¡Feliz jueves! ¡Buenas, buenas! Hoy la promesa es pasarla divine, divine, divine. ¿Y quién la tiene que pasar divine? Pues ustedes. Y de paso la paso yo divino también. ¡Qué gusto estar aquí en cabina! ¡Qué gusto saludarles, amigos y amigas! Es jueves de No La Cantes y hoy la premisa es divertirnos. Si no se puede, entonces divertirnos, y si queda faltando un poquito, pues divertirnos más. Y saben que lo pueden hacer a través de la señal de Mía 937, a través de nuestras diferentes plataformas. Sin más preámbulo, ¿quién sabe silbar? Buenas, buenas.

0: ¿Cómo así? ¿Qué fue lo que le pasó a su prima, tía? ¿Mi prima? No, yo ya conté en el programa pasado qué fue lo que le pasó a mi prima. Eso sí, el lunes se fue a comprar una camioneta. Oigan, se la llevaron al 5. Ah, no, no voy a decir esto. Más bien, retomemos lo que se viene para este turno. Y solamente se viene sabrosura. Por fin es jueves, Marina. Amor, factura de Ricardo Arjona, please. ¿Qué dice por aquí su merced? Hoy la profesa. No la cantes. Buenas, tía Marina, un gusto. ¿Quién eres? Me mandan foto desde el carro. Josué Ortega, un abrazo para ti. Dice, a mí jamás me ha salido eso de silbar, Marinita. ¿Ustedes saben que yo silbo para adentro? O sea, yo agarro aire y silbo, pero para adentro. Lo normal es silbar para afuera, pero para afuera no me sale. Así que hay que buscarle la comba al palo, amiga. Hay que buscarle el modo. Belisoc, un abrazo para ti. Quiero una de mis favoritas. A ver, yo te adivino. ¿París de la Oreja de Van Gogh o Jueves o Pablo Alborán? ¿Sí o qué? Ya las conozco. Claro que sí, las vamos a meter en la progra. Soy Sandy, siempre en sintonía. Saluditos. Amigos, los amigos no se besan en la boca. Sí, amiga, sí, sí se besan en la boca. Ah, tú estás hablando de la canción de Yuridia. Ok, olviden lo que les acabo de decir. Abrázame muy fuerte, amor, de Juan Gabriel. Que el tiempo no se detiene. Esa sí la tengo. Borracho de amor de la Tracalosa, 1500 canciones quieren escuchar ustedes hoy.
1: Mi tía Marina, ¿cómo estás? Gusto saludarte. Feliz jueves de No La Cantes. Buena música para hoy. De todo un poquito. Romeo suena excelente el día de hoy. Una cancioncita para prenderme, por favor. Ángel de Elefante. Gracias. Un abrazo.

0: Oigan, por aquí están enviando una queja al buzón de quejas. ¿Qué es lo que pasa? Que cuando llega la tía Marina, a mí a 937, no sé qué sucede en los otros turnos, pero por lo menos en este turno se abre el buzón de quejas. Pase adelante y deje su queja. Me han dejado una queja. Yo no lo voy a resolver. Es decir, sí, puede que yo lo resuelva o no, ustedes deciden. Porque no es Marina Granada. Recuerden que no somos las locutoras quienes tomamos las decisiones. Ni siquiera el jefe, ni siquiera el director de la radio, ni siquiera el dueño del aviso. Son las amigas y los amigos de Mía 937 quienes dicen sí o no. ¿Ustedes qué dicen? ¿Qué le respondemos a esta queja? ¿Sí o no?
1: Hola, tía Marina, buenos días. Gusto en saludarte.
0: Hola.
1: Soy Enrique.
0: Hola.
1: Tía Marina, te quería comentar, no sé si ahorita hoy que es jueves de No La Cantes, tú puedes hacer una por así de Cristian Nodal. Es que fíjate que Nat no pone a Cristian Nodal, te lo juro, le ruego que ponga, le rogamos todos los de Mía y no pone. Todavía esa queja, ¿verdad? Solo para que sepas. Pues ahorita me voy a cambiar a tu turno.
0: Vamos a tener que hablar con la señorita Nat. ¿Qué está pasando, mi Nat? ¿Qué no estás poniendo Cristian Nodal? ¿Es eso cierto, Muchis? No sé si es cierto o no es cierto, pero necesitamos... Vamos a tener que traer a Nat un día de estos aquí al turno, a que Nat esté conmigo en el micrófono y yo le diga, bueno, mi Nat, ¿cómo es que son vueltas, pues? Píntela que yo se la coloreo. ¿Cómo va a ser posible? No, mentiras, qué pecado, mi Nat. No, si mi Nat tiene también... Tiene su mood para su turno, que también es espectacular. Yo sé que... Pero eso sí... Yo sí sé que Nat les pone bastantes agropecuarias. En eso la Nat sí es más mal portada que yo. Y eso a ustedes les encanta. Entonces, ¿cómo le hacemos? Vengan, si es cierto o no es cierto, no importa. La cosa es, ¿le entramos a un segmento de Nodal o no? Así que, mi corazón, eso lo deciden las amigas de Mía 937.
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0: Y por supuesto no dejaron pasar la oportunidad de responder. De responder a esta queja y reclamo que han enviado las amigas de Mía. Ok, han solicitado que hagamos un segmento de Nodal. Ay, que porque fue que la Nati no pone a Nodal, que lo que está pasando, yo me quiero enterar. Buenas.
1: Sí, es cierto, tía Marina, pero lo hace porque pues es un gran infiel. Por eso es de que todas nos unimos a que no la ponga.
0: Ah, bueno. O sea, eso es una decisión comunitaria. Marina, la Nat no pone a Cristian Nodal por infiel. No, parece que eso ya está claritico. Ningún, dice el mensaje. Por infiel no lo pone. Pero el jueves pasado nos puso varias de ese cucaracho. Ay, qué pecado. No dejes que te engañen, Marinita. Dice, no, la misma gente le dice a Nat que no lo ponga, tía. Y dijeron que solo en su turno lo van a poner. Ah, o sea, ya decidieron ustedes por mí que solo en mi turno van a poner a Nodal. Me encanta. Me encanta que tomen esas decisiones. Ustedes son las que mandan. Es verdad, tía Marina. Nat odia a Nodal. Dice, no queremos infieles en Mía. Estamos con Nat, no con Nodal. Oiga, boicot para Nodal. Para el que acaba de mandar mensajes, un planazo en la cabeza. Ay, qué pecado. Dice, gracias a Nati por no ponerlo en el segmento de Agropecuarias de los jueves. Dice, porque Nat pone infieles, no pone infieles a sonar y nadie ruega por Nodal. Tampoco que exageren. Oiga, o sea que en el turno de Nat tampoco va a sonar nunca las nuevas canciones de Jesse, el hermano de Joy. Ya saben ustedes que Jesse se separó de Joy y ya salió su primer canción y salió su sello discográfico nuevo. Y entonces uno se pone a pensar, ¿quién lo va a escuchar? ¿Será que lo van a escuchar? ¿No lo van a escuchar? No lo sé, pero según el tratamiento que estamos teniendo, supongo que en el turno de Nat tampoco van a poner al hombre. Bueno, ya uno va sabiendo cómo es que son las cosas, ¿cierto? Oigan, son las 9:33. 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Oigan, ¿quién quiere rumbear con un buen merengue? ¿Medio balada?
2: ¡Qué bonito!
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1: Oigan, son las 9:37. ¿Qué dicen por aquí, su merced? No se aguantaron, no se aguantaron.
2: Ningún, tía Marina. Tantos infieles que hay y solo no dan funean de la radio. Nah. Eso ya es, yo creo que eso ya es envidia de las de las que escuchan mía.
1: ¿Será?
2: ¿Cómo no dales feliz?
3: Oh. ¿Qué me decías? 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
1: Por aquí están diciendo, confirmo, tía, escuchen este mensaje.

0: de Cristian, Angelita y Cazú. ¿Cómo así que mi chica de los espejos mágicos? ¿Andan enamorados? Venga, ¿usted no es el piloto aviador? Usted tiene cara de ser el piloto aviador. Es usted, ¿cierto? Su merced. ¡Oh! El que se la pasaba tratando de buscar novia, no me vaya a decir que se cuadró con la Nat y a mí no me han contado. Bueno, lo que pasa es que la Nat tiene un pegue que aquí todos, ay no, que mi chica fantástica, que mi chica dorada, que mi chica de los espejos mágicos, y yo, a ver, ¿se me tranquilizan? Sí, no, es que ella es un primor. Imposible aguantarse y resistirse a semejante tentación de mujer, ¿cierto? ¿Qué dicen por aquí?
1: Estoy de acuerdo con el caballero, con el compañero.
0: Ajá.
1: Es cierto, a Nat no le gusta colocar música de Nodal por infiel.
0: ¡Ah!
1: Pero tenemos que aceptar pues que la música es muy buena, independientemente del tipo de persona que sea este patán. Pero su música es buena.
0: Ok. Por aquí dijeron, ok, sí, es un infiel, pero tiene buena música, ¿va?
2: Eso no es cierto, a mí me encanta Nodal y tenemos comunidad que somos fan de Cristian Nodal. Ya las cosas personales de cada artista es su problema, como los nuestros. Yo voy por Nodal, me encanta su música.

0: lindo. Bueno, para las que quieran que no, la música es buena. Buena, yayuy. Por aquí nos están enviando una corrección y que por favor que quede claro que en el turno de la Nat no se pone Cristian Nodal, no porque ella lo haya decidido, sino porque fueron las amigas de Mía quienes se lo pidieron. Como siempre, ustedes hacen de esta radio lo que ustedes quieren, ¿cierto? ¡Ja! Bien, bien trabajadas nos tienen a nosotras las locutoras. Ahí está, no es que Nati lo haya decidido. Son ustedes las que le dijeron, Nati, ningún. Cristian Nodal, no queremos infieles. Ay, pero aquí sí nos gozamos hasta la sinvergüencería, nos la gozamos acá.
1: Imagino que comienzo a besar.
0: ¡Ay, amiga!

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1: 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Es hora de escuchar a Mon Laferte. Recuerden que es jueves, no la cantes.
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2: Oigan, les tengo información. Pero antes la hora, 10:06. Rapidito. Oigan, feliz 15 de octubre. Como si nada, ya nos comimos la mitad de octubre. ¿Ustedes se acuerdan cuando era primero de octubre? Que creo que fue ayer. Antier. Fue antier que estábamos en primero de octubre, ¿cierto? Pues déjeme anunciarles que hoy es 15, amigas. 15. Y pasado mañana ya va a ser Halloween. Así de rápido está pasando la vida. 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Esto está muy bueno. Yo sé. Ah, la radio. Yo pensé que estabas hablando de... Ahí escuchas el video que te mandé, claro, bebé. A las 12 lo escucho. Gracias, Marina, por mi formulario. Espero ganar. Ánimo. Marina, la canción Basta Ya, la versión de Jenny Rivera, porfis. Vamos a ver si la tenemos. Vamos a buscarla. ¿Saben qué? Por ahora, a batuquear el esqueleto.
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0: ¿Ves? ¿Ves? ¿Ves? Oigan, por aquí no se aguantaron a no cantarla.
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0: Y dicen por aquí, Marinita, gracias por alegrar el tráfico. Qué bueno, ¿cierto? Nada como estar en el tráfico y uno alegrarse así como que con buena música. ¿Ustedes no les ha pasado que se quedan mirando al carro del lado cuando paran en un semáforo en rojo? Se ponen a mirar al carro de a la par y el que va manejando va batuqueando el carro y va como que, güey, güey, y uno dice, ¡oh! Yo me quiero tomar eso que se está tomando ella. Para ir con el mismo ánimo y con la misma alegría. ¿Qué dice por aquí? Marinita, mi canción ya va a sonar en este momento, porque en este jueves de No La Cantes es hora de darle paso a Luismi, el sol de México, el hombre más bronceado del mundo. No La Cantes.

créeme que nadie se va a olvidar de ti, Beli. Créelo. ¿Quiénes van ahorita en el tráfico aburridas, cansadas, con cara de sáquenme de aquí, por favor? Amargadas, cabizbajas, meditabundas, flacas, ojerosas, cansadas y sin ilusiones. Le va a subir el volumen a la radio ahorita, señor. Usted le va a subir el volumen a la radio y usted va a empezar a sandunguearse. Va a sacar la mano por la ventana y cuando pare en el semáforo en rojo, le va a decir al vecino, ¡eh! Y así se alegra la vida.

0: vivir un verano en Nueva York. Si te quieres divertir, puro viernes, con encanto y con primor.
1: ¿Pero qué es esto?
0: Solo tienes que vivir un verano en Nueva York.
1: ¿Puro viernes? Lo que pasa es que hoy es jueves. Oigan, un jueves que ya, a pesar de que la mañana está bastante gris porque el señor sol está un poco tímido. A pesar de eso, nosotros le estamos poniendo color a esta mañana y tratando de que salga el arco iris. Bueno, para nosotras el arco iris ya está afuera, ¿cierto? Dice Marinita, me gusta, me gusta, me gusta esa buena vibra. ¿Quién se aburre en el tráfico? Nadie, ¿eh? ¿Quién diga? Y para que me están diciendo, uy, no, no me gusta Bad Bunny. Ay, mi. Eres una bruja sin sentimientos. I know, yo lo sé. ¿Ustedes sí saben que yo amo que me digan bruja? En serio, gordis. En serio, amiguis. Mañana les voy a decir por qué. Aunque ya muchas de ustedes saben, porque a mí sí me gusta que me digan bruja. Y quisiera ser bruja el resto de mi vida. Pero eso se los voy a explicar mañana. ¿Sas? ¿Sas? Mañana vamos a hacer un día así como de brujitas. ¡Ay, qué bonito! ¡Qué bonito! Por aquí, no se preocupe, mi amor, que ya le tengo lista la suya. Pero no se preocupe, que no me tiene que dejar de decir bruja. Yo seré la bruja de tu corazón. ¡Ay! Mientras tanto, vamos a una pausa. ¡Volvemos!
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0: ¡Que vivan las mujeres!
1: Oigan, dice por aquí uno, que vivan, pero que vivan cerquita de mi casa, dice.
2: Y hasta la fecha no hay placer como el que brinda una mujer cuando se entrega sin medidas ni reservas. Yo no soy de esos que se sienten superior a la mujer. Yo me declaro dócilmente dominado.
1: ¿Qué?
2: Y como dice la canción, no hay en el mundo ni un varón que por amor a una mujer no haya llorado.
3: Tía Marina, buena.
1: Hola.
3: Tía Marina, ayúdame, que está pasando algo muy, muy estresante, te lo juro. ¿Me puedes complacer la canción de Mis ojos lloran por ti, por favor? Gracias.
1: Pero me cuentas qué es lo que está pasando. A mí no me dejen a medias. ¿Por qué? Un, dos, tres. A este cuento le falta un pedazo. Ay, tía Marina, está pasando algo muy estresante. Pone una canción, ¿no? Mi amor, a mí no me dejan a medias. Es más, las amigas de Mía 937 no se quedan a medias. O cuenta qué es lo que está pasando o no le pongo su canción. ¿A qué se ponen a tentar lo que no hay que tentar? Marina, ¿de dónde te sacaste esa canción, mi amor? Esa canción es de Alejandro Fernández y estaba en el HDX. ¿Cómo les puede llegar a parecer? Oigan, por aquí tenemos... Espérenme. A la una, a las dos y a las tres. Porque me están diciendo, Marinita, una de Ricky Martin, hay una canción que se llama Vuelve, que sin ti la vida se me va. Y dicen, ¿qué quieren? ¿Que les ponga la versión nueva o la versión vieja? 3 segundos les voy a dar para responder esto al WhatsApp ya. 5616-9370. Porque tengo la versión antigua y tengo la versión del 2026. La versión antigua más o menos suena así.

0: con Los Ángeles Azules. Es que todo lo que cantan Los Ángeles Azules es buenísimo.
1: Algo me dice que ya no.
0: Bueno, ¿qué dicen? ¿La antigua?
1: Estoy seguro que esta vez.
0: ¿O la versión nueva? Ustedes deciden. ¿Qué dice nuestro WhatsApp? Dice Marinita por aquí, versión antigua es la mejor, feliz jueves. La antigua es la mejor. ¿Qué dice por aquí? La viejita, la nueva no me gusta. Ok, su merced, ¿qué dice por acá?
2: La versión nueva.
0: El chiste es llorarla, la antigua, tía. Mi buen amor de Mon Laferte, ¿ya sonó, bebé? ¿Esa ya sonó o no? ¿Cuál fue la que sonó de Mon Laferte? Ah, sonó, fue tu falta de querer. De acuerdo. ¿Qué dice por aquí? Dios la bendiga, Marina. Hoy siempre bonito programa. Gracias, amor. Antigua. ¿Por aquí qué dicen?
3: Podría ser la nueva, Marinita. Buen día.
0: Un abrazo, mi Guille. Antigua. Qué pena, dice. Ja, ja, ja, ja. Qué vergüenza. Ya no quiero volver a subir ahí. ¿A dónde? ¡Ah! Ya me contaron qué fue lo que pasó. Cuando me bajé del bus, me fui de jeta contra el planeta. O sea, me caí. Qué vergüenza, ya no me quiero volver a subir ahí. Amiga, pomada, pomada para esa raspadura. Ay, lo siento. La versión viejita, la versión viejita. Las viejitas estamos mejores. ¿Ah, web? Por supuesto que sí. Vamos con Ricky Martin. Y como dicen ustedes, como la idea es llorarla. Saquen los pañuelos, pues. Es jueves. Hay que gozarla y no cantarla. ¿Cómo no?
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Fue una votación bastante cerrada, porque muchas y muchos que votaron por la versión antigua, como por ejemplo nuestros amigos Elder y Charlie, un saludo para ustedes. Y quienes votaron por la versión nueva, pero fueron más los que pidieron la antigua. ¿Qué dice por aquí su merced? Buenas, buenas.

Óiganme, qué bonito lo bonito y qué bonito lo estamos pasando en esta mañana, en este jueves de No La Cantes, porque está espectacular. Está amazing, unbelievable. Ya saben cómo me va a mí con el inglés, ¿cierto? 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

0: les encanta ver arder Troya. Y ni siquiera el chambre lo armo yo.
1: Tía Marina, tía Marina.
0: Señor.
1: Si pones otra de Cristian Nodal, ¿ah? El hormiguero se va a alborotar. Quiero ver el hormiguero alborotado.
0: Pero usted se para encima del hormiguero. Primero te me sobas bastante miel por todo el cuerpo. Te quedas en pantaloncillos. Bueno, te los puedes quitar si quieres, fíjate. Te paras encima del hormiguero, porque alborota el hormiguero, pues entonces que te piquen a ti, ¿cierto? Ah, miren, miren, ¿quién alborota el hormiguero? Vamos a una pausa, volvemos.
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0: Linda, ¿quién pidió esta canción? Por supuesto, yo. Ay, no puede ser que ustedes me llenaron el WhatsApp. ¿Tan así no hacen caso a no cantarla?
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4: Escucharon a ese bebecito que estaba con su mami y su mami decía algo y el bebé, ay no, me lo como con papas y gaseosa, cosita. No me derritan, ustedes me derriten de amor. Falta mucho para la mía, amiga mía de Alejandro Sanz. Mamacita, usted no me había pedido esa canción. ¿Cuándo la pidieron? Cierto, dice 9 y 14. ¿Yo por qué no vi este mensaje? Me hacen el favor y me dan explicación. ¿Yo por qué no vi este pedido? Ya lo voy a poner en lista, amiga mía de Alejandro Sanz.
5: Por supuesto.
4: ¿Qué dice por aquí?
6: Gracias, tía Marinita, por la canción.
4: ¡Ay, te amo! No me derritan de esa manera porque empiezan a hacer conmigo lo que quieren. Me pegan una manipulada los niños. Esas voces me vuelven loca. ¿Será que me hizo falta tener otra hija? Voy a adoptar. Voy a adoptar como 5. Oigan, por cierto, ¿ustedes ya se enteraron quién está embarazada? Muy embarazada. Demasiadamente embarazada. No está brevemente embarazada. Está muy embarazada. Hilary Swank está embarazada. Con 52 años, la actriz de Hollywood ganadora del Oscar está esperando a su tercer hijo. 52 años, señoritas, ahí les paso el dato. Ay, tía Marina, ya tengo 30 y me está dejando el tren. No puedo tener un... Ya se me está pasando el tiempo para tener un hijo. Hilary Swank está con 52 y está feliz porque está esperando su tercer bebé. Entonces, ahí les paso el dato. De eso vamos a hablar mañana, ¿ok? Bueno, vamos con más música. ¿Por qué? Adivinen quién viene. Adivinen. ¿Cómo dice?
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8: Amigo, ¿qué te pasa? Estás llorando.

0: ¿quién se aguanta? Nadie se aguanta, porque es que definitivamente el Mátalas de Alejandro Fernández es irresistible. Amigas y amigos, quiero contarles que en este momento ya estamos en vivo y en directo desde la estación radial, desde la cabina de Mía 937, ya estamos en live y hoy vamos a hablar de un tema súper chévere. No tiene mucho que ver con el jueves de No La Cantes, pero ¿saben qué pasa? Que para la radio vamos a seguir dando lora con el jueves de No La Cantes, pero en el TikTok Live les voy a explicar por qué es un honor que nos digan brujitas o brujas. Tía Marina, Dios guarde, ¿cómo se le ocurre que nos digan bruja? Les voy a contar por qué y les voy a dar el dato. Se los voy a dar para que ustedes lo piensen, ¿cierto? Porque pues claro, pues uno entiende que hay diferentes creencias, que hay diferentes maneras de pensar, por supuesto que todas son válidas, por supuesto que todas se respetan, ni más faltaba. Pero yo les voy a poner desde el punto de vista mío, desde el punto de vista de la historia, desde el punto de vista del poder femenino. ¿Qué representa ser bruja? ¿Y cómo han vendido la imagen de la bruja a través de los años y la convirtieron en una imagen de terror, cuando realmente es todo lo contrario? Eso vamos a empezar a hablar ahorita en el live de Mía 937. Así que si te interesa el tema, córrele, córrele, córrele y te metes. Si no te interesa, también, porque siempre es bueno recibir diferentes maneras de pensar, ¿no creen? Mía 937-bajo. Esa es nuestra cuenta en TikTok para que ustedes se metan. ¿Quién no se aguantó? ¿Quién no se aguantó?
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0: No hay golpe más mortal para los hombres que el llanto y el desprecio de sus seres. Amigo, voy a darte un buen consejo.
1: Consigue una pistola si es que quieres, o cómprate una daga si prefieres, y vuélvete asesino de mujeres.
2: Buenos días, tía Marina, ¿cómo estás?
3: Bien.
2: ¿Puedes ponerme la canción de Luis Miguel? Ahora te puedes marchar, por favor. Gracias.
3: ¡Qué buena rola! Ahora te puedes marchar. Oiga, ustedes me van a tener que acordar de cuáles son las que me han pedido, porque me piden y a mí se me va olvidando. Me hacen un favor. Ahorita me acuerdan cuáles fueron las últimas que me pidieron en los últimos 10 minutos. Me lo refrescan nuevamente a través del WhatsApp 56169370. Y quienes están en el live de TikTok también me pueden escribir ahí. Tía Marina, te pidieron tal. Recuérdalo. Porque a mí sí me da pena. A mí sí me da pena que se nos pase por alto todas estas canciones. Seguimos disfrutando de este jueves de No La Cantes. Agarre lo que tenga usted a la par. Al vecino, al compañero de trabajo. Está en la casa haciendo aseo. Escoba, trapero, lo que sea. A disfrutar. Hoy es jueves de No La Cantes.

0: tengo un pequeño lapsus mental. ¿Cómo se llama esta canción que dice y me solté el cabello? Esa no es Vestida de Azúcar. No, esa es. ¿Cómo se llama esa canción? La de Gloria Trevi. ¿Cómo se llama? Dice por aquí, todos me miran de Gloria Trevi. Por eso yo sabía. Era para saber si ustedes estaban pendientes. Y todos me. Ok. ¿Qué dice por aquí nuestro WhatsApp? ¿Qué dice por aquí su merced? Buenas.
1: Hola, tía Marinita. Por favor, ¿me podrías poner la de Chévere? Por favor.
0: Aria Vega. Por su pollo que sí. Y además que son peques.
2: Hola, tía Marina. Quiero la canción de Mi Buen Amor.
0: Bueno, ¿qué vamos a hacer? Ellos mandan. Acuérdense, ¿cómo fue la que me pidieron? Mi Buen Amor. Se me acaba de olvidar la otra. ¿Cuál fue? Recuérdenme, chicas.
3: Hola, soy Jonathan de aquí de Guatemala, San Luca. Saludo a todos los que escuchan esta emisora. Saludo a ti, señorita hermosa, preciosa, que estás poniendo esas canciones tan bonitas.
0: Un abrazo, mi Jonathan. Oigan, ¿qué tal? Se está aumentando el pegue. ¿Qué dice por acá? Mire, hasta video me están enviando. Con sus bebés a cuestas, no sean tan divinas. Oiga, qué bonito. Chévere, de una vez. ¿Es la de Chévere? Ok, vamos a ponerla. La de Aria Vega, por supuesto que sí. Oigan, son las 11 de la mañana con 4 minutos, lo que quiere decir que nos vamos a una breve pausa. Métanse al TikTok Live. Estábamos haciendo con los amigos y las amigas que están conectados ahí en el live, estábamos haciendo un listado musical como para dejarlo rodando en lo que nosotros echamos chambre. Ya vamos a comenzar a hablar. Métanse y ahí nos vemos.
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1: Le saluda Alexis Ponce. Viaje a Texas y Washington para reforzar la lucha contra el crimen organizado. El fiscal general del Ministerio Público, Gabriel García Luna, anunció que viajará a Texas y Washington en Estados Unidos para revisar casos de interés binacional. El objetivo es reforzar la cooperación contra el crimen organizado. Además, respalda la ley sobre delitos informáticos en discusión en el Congreso de Guatemala. Pontífice se recupera de una cirugía por cáncer pulmonar. El Papa León XIV se recupera satisfactoriamente tras una cirugía torácica realizada el 13 de octubre. La intervención en el policlínico Gemelli extirpó el lóbulo inferior del pulmón derecho por un nódulo canceroso. Actualmente recibe fisioterapia respiratoria, camina y retoma su alimentación normal. Análisis y radiografías confirman un progreso favorable. Sanción de 4 partidos deja fuera a Vinicius Junior del Clásico. El delantero brasileño del Real Madrid fue suspendido 4 partidos por el Comité de Disciplina. Por ello, no jugará el Clásico ante Barcelona, previsto para el 25 de octubre. La sanción se debe a su expulsión ante el Villarreal, tras tirar del pelo a Nathan Saliba y protestar agresivamente al árbitro.
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0: mí me encanta. Aria Vega, me fascina. Ojalá se gane ese Grammy porque está nominada a nuevo artista. ¿Quién anda por ahí?
1: Mi canción. Esperemos que todos la canten.
0: A ver, a ver, a ver.
1: Gracias por mi canción. Esperemos que todos la canten.
0: Ay, mi corazón. Un besito para ti. A ver, ¿quién anda por aquí?
2: Hola. Bueno, hoy fue mi último día de clases. La verdad estoy emocionado porque me voy a poder, por dos razones. Una, puedo salir a jugar a la hora que yo quiera y me entro a la hora que yo quiera. Segundo, puedo jugar Fortnite. Si es que mi mamá no me deja salir, puedo jugar Fortnite igual todo el día. Y no tengo que preocuparme por las tareas.
0: ¡Ay! Yo ya me estoy dando cuenta que parece ser que a partir del lunes vamos a tener un nuevo segmento en el turno de la tía Marina, por lo menos en lo que resta del año, porque los peques ya van a estar en la casa. ¡Me encanta! Ya saben que en el turno de la tía Marina son los peques los que mandan, mis hermosos, quienes ya ahorita están conectados y conectadas con Mía 937. Bienvenidas y bienvenidos, porque poco a poco los peques van llegando con nosotros.
3: Tía Marina, por favor, ¿me puede complacer con el último trago que viento en contra? Gracias.
0: No lo sé, Rick. Me parece falso. ¿Ustedes qué dicen, amigas? Si es un nene. O nos están viendo la cara. No, qué risa, dice. Dice, eso no es un nene, dice. Sí, no, tiene más voz de nene. Dice, puedes poner bonito, bonito. Mi canción, Me Vale de Maná. Toda, ay, me vale. Ignórame, pues. Ay, ¿qué pasó?

0: cuando yo esté en el live de TikTok, no me reclamen por la ignoración.
1: Que estoy pendiente del TikTok.
0: Ay, y ya sabe que una entre más se haga ignorar, una más se hace desear. Es el consejo de hoy de la tía Marina. Mamita, ¿te quieres volver inolvidable? Ignóralos, ignóralos. Ve cómo lo persiguen a uno, cosa pa' buena, ¿cierto? Vamos con Mon Laferte, porque hoy los niños dicen qué, cómo, cuándo y dónde.

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0: bonito la estamos pasando en el live que tenemos en TikTok, @mia937_. Así es nuestra cuenta en TikTok, @mia937_. Usted se pasa por ahí y van a escuchar una historia súper bonita de mucho poder femenino, demasiado, demasiado, de mucha lucha femenina. Y de, ¿cómo les puedo decir yo esto? Y de tener que aruñar el mundo entero para buscar un reconocimiento y, digamos, como que el respaldo de nuestros derechos. Ay, no, qué increíble historia esta. ¿Qué dice por aquí?
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0: Mi próximo error. Oigan, tengo información para darles antes de seguir con la siguiente rola, porque se nos viene una rola buenísima. Por supuesto que ustedes la pidieron, y si no estoy mal, fue uno de nuestros peques que la pidió. 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Don Luis Miguel. Por supuesto, es jueves. Y estás buenísima. ¿Quién se acuerda? A gozarnos este jueves de No La Cantes.
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0: Ya tengo con quien ganar.
1: Eso, no mentiras, no había que no cantarla. Ajá, ¿cómo no? 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Uf, joya de la corona, por supuesto.
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0: ¡Listo! ¡Amiga mía! ¡Amiga mía! ¿Cómo no? Es una de las infaltables los jueves.
1: Ya todo en cuanto infinito, amiga mía.
0: ¡Úpale! ¿Con qué?
1: Solo pretendo que cuentes conmigo, amiga mía.
0: Amiga, ¿usted con qué se tropezó? Con una canasta de gaseosa. Yo ya la vi, ya la vi.
2: Amiga mía, lo sé, solo vives por él, y él lo sabe también. Pero él no te ve como yo, suplicarle a mi boca.
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0: Ya son las 11:39, lo que quiere decir que vamos a una pausa rapidita, pero al regresar viene una super rola de esas que yo sé que les va a encantar, bueno, como todas las que escuchamos en Mía 937. Volvemos en dos pestañazos.
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0: la mía.
1: Ay, ¿qué pasó? Apachó, ¿qué dice? Marina, sí, viste, dice fue con otra cosa, con una canasta de cerveza, se dio la Beli, se dio en toda la totuma. Marina, vi este video y me acordé de ti, ya lo voy a ver. Dice, la güereja se metió al chat. ¿Qué es eso? ¿Qué es eso? ¿Güereja qué es? Déjenme saber. Tía Manina, eso de los niños está excelente. Ya lo dicen las escrituras. Dejad que los niños vengan a mí porque detrás vienen las mamis. Ah, bueno. La manera como podemos utilizar las escrituras a nuestra conveniencia. Dejad que los niños vengan a mí, que detrás vienen las mamás. Váyase al parque. Mire, a partir de la otra semana, ustedes quieren conseguir vaca con ternero, entonces a partir de la otra semana se van a los parques. Uno, o saca a pasear al niño o saca a pasear al chucho. Pero algo uno saca a pasear. Ay, viera, se encuentra uno un montón de gente en los parques. Y mi canción, mi amor, ya sonó su canción. Ya sonó. Rosa Pastel y amiga mía de Alejandro Sanz, ya sonó. Rosa Pastel lo vamos a poner. Dice Marina, el que habló como niño sonó, pero como Chabelo. Qué pecado, ¿cierto? ¡Qué pecadito! Oigan, se nos acaba el tiempo. Pero no nos da tiempo de escuchar una muy buena también.

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2: Y vamos a pasarla lindo hasta los últimos minutos de este turno. 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Vive la aventura con CF Moto. 11:52, tan solo 8 minutitos. Nos da tiempo de escuchar las últimas y las mejores.
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2: Uy, oigan, bien inspiradas, ¿no? Bien inspiradas. ¿Quién anda por aquí, su merced? Buenas.
3: Hola, tía Marina.
2: ¿Qué hubo?
3: Llena mi alma de cumbia, porfa. Y no se acaba el amor a los miseria, cumbia, van, por favor. Un saludote, un saludote.

0: Dicen por aquí, gracias tía, eres mi superheroína. No, ni tan así. Las heroínas y los heroínes son ustedes, que ponen tan buena música y programan semejantes rolas tan sabrosas.
1: No hagas caso.

ritmo, hay que ponerle ritmo a esto. Y cuando ya son las 11:56, yo ando por aquí ya revisando mis apuntes, si quedó algo pendiente. ¿Les gustó lo que hablamos en el live? Bonita historia, ¿cierto? A mí me encantó. ¿Quién anda por aquí? Su merced, hola. A ver.

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1: Imagínese andar uno como Juanes. Pobre, feo, pero antojado. ¡Ja! Ay, no, ahí sí que mejor dicho, más fregado que eso, ¿cómo? En compañía de la camisa negra de Juanes, los dejo y las dejo, amigas de mía, 937. Recuerden que soy Marina Granada y estoy en Instagram como Marina-Granada, por ahí nos vemos. No se desconecten de la programación de mía porque Inés con Z ya está lista para continuar con la buena programación de este jueves de No La Cantes y desde ya pueden empezar a escribirle a Inés al WhatsApp, ya saben que es el 5616-9370, desde ya le pueden escribir a Inés y decirle: Inés, hola, Inés, por favor, tal canción. Ustedes programen lo que quieran escuchar hoy, porque hoy el protagonista es la música, las canciones que tanto nos llegan al alma. Nos vemos mañana, puntuales a las 9. Besos y abrazos en estéreo. Chao, Lin Pirulín. Y desde

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2: Le saluda Alexis Ponce. Gerente del CHN muere por balas perdidas en zona 4. Víctor Manuel II Mazariegos Díaz, gerente de medios de pago del Banco de Crédito Hipotecario Nacional de 42 años, murió tras recibir balas perdidas en la zona 4. Según la investigación preliminar de la PNC, los disparos habrían surgido de una discusión de tránsito entre el conductor de un sedán blanco y un motociclista. Ambos se dieron a la fuga. Rechazo a designación de embajadora estadounidense en Nicaragua. Nicaragua rechazó la designación de Natasha Franceschi como embajadora de Estados Unidos en el país. El Departamento de Estado calificó la decisión como una total falta de voluntad para entablar un diálogo diplomático productivo. Tras ello, el encargado de negocios, Elías Bauman, regresó a Washington para consultas. La embajada en Managua no tiene embajador desde mayo del 2023. Guastatoya estrena la salida de la Vuelta a Guatemala. La 65 edición de la Vuelta a Guatemala comenzará el 23 de octubre en Guastatoya, El Progreso, como nueva sede inaugural. La primera etapa tendrá 215.7 kilómetros y terminará en Puerto Barrios. El recorrido total será de 1.411.1 kilómetros. Izabal es el departamento con más salidas fuera de la capital.
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1: Amiguitas, amiguitas, ¿cómo estamos? Yo soy Inés Conceta y ya estoy aquí en la cabina de Mía 937, lista para jueves de No La Cantes. Ya saben que aquí se vale de todo, ¿verdad, amigas? Romper la dieta, regresar con el ex, hacer cualquier locura que se les ocurra, menos cantarla. Y por favor, si la cantan, ya saben, me mandan audios. A ver, por aquí dice, hola Ine, ¿me puedes poner la canción de Christian Nodal, Incompatibles? Por ahí había escuchado yo que aquí se prohibía escuchar Christian Nodal, pero vamos a ver si se puede hacer una excepción. Vamos a ver, y aquí tenemos un audio, vamos a ver.
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1: Tan linda. Qué linda. Vamos a ver qué dice por aquí. Hola, buenas tardes, Inés con Z. Saludos y bendecida programación. Saludos, Vicky. Saludos para ti, amiga. ¿Me puedes programar la canción fotogénica de Dálmata? Sí, amiga, te la vamos a poner 100% por aquí, dice Sofi. Hola, Ine. Hola, amiga, ¿cómo estás? Ya vieron, aquí me están poniendo Christian Nodal. No, es que aquí está prohibido. Aquí está prohibido por infiel. A ver, aquí dice... Hola, bonita, ¿será que tienes en la programación No Sé Si Es Amor de Timbiriche? Claro que sí, amiga, sí la tenemos. Así que 100% te la vamos a poner. Ya estamos de regreso y miren, aprovechen aquí al 5616-9370. Manden sus complacencias porque hoy es el día de las complacencias. Si no aprovechan hoy, otro día puede que no se pongan esas canciones, pero hoy sí van a sonar todas, todas. Así que manden, que aquí se las ponemos. Y ya vamos a empezar con la primera dinámica, pero vamos a empezar con las complacencias antes. ¿Qué les parece? No se despeguen, amigas, ya estamos de regreso.

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0: La cantaron, amigas. Y a ver, por aquí dice, aquí con todo el despecho, ¿verdad? Diciendo, tú y yo somos uno mismo. A ver, aquí dice, buenas tardes. Me gustaría oír la canción La Persona Perfecta en el Momento Equivocado de Río Roma. Ay, amiga, qué interesante el nombre de la canción. No la había oído. Pero vamos a ver por aquí si la tenemos. 100% te la ponemos. Por aquí dice, yo sí he escuchado canciones de Christian Nodal en otros horarios. No, no estoy diciendo que no lo vaya a poner, pero no me vayan a funar las que no querían escucharlo, porque sí me ha pasado. Por aquí dice, hola Ine, ¿puedes saludar a mi bebé Santi que te estamos escuchando acá en casa? Él ha estado un poquito malito. Ay, ¿nos complaces con la canción de 1, 2, 3? Claro que sí, un abrazo para Santi desde la cabina de Mía 937. Muchísimas gracias por sintonizarnos. Qué lindo, sí, que sigas mejor, Santi. Un abrazote. Y claro que sí, te vamos a buscar tu canción 100%. Por aquí dice, hola Ine, saluditos, pon la canción Una en un Millón de Alexis y Fido. Ok, tenemos varias complacencias, entonces las vamos a ir poniendo, las que estén 100% en la cola. Por aquí dice, hola, Christian Nodal, sí, porfa, amo al artista, su voz, su vida personal, muy, muy su rollo. Pónganme algo de Angelita Aguilar. Y aquí sí creo que me van a funar 100%. Yo le puse, amiga, no sé si me van a matar, vamos a ver qué puedo hacer. Y me dice, yo la amo, amo sus canciones. Aclaro, no comparto a veces lo que dice, pero sus canciones son lindas. Ay, cómo se viste, es toda elegante. Ok, ¿será que ponemos a Ángela? Vamos a ver aquí, Isabeli. Hola, Inés hermosa, qué alegre escucharte ya en este jueves de No La Cantes. Porfa, me complaces con Solamente Tú de Pablo Alborán. De mi Pablo Alborán, dice por aquí. Saludos a tu amiga Beli Soc y a cantarla. 100% amiga. Saluditos para ti, qué alegre. Sabes que la víbora y el infiel no suenan, Inés. Yo sé. Por eso les estoy diciendo que le digo a la mía. No prometo nada, ¿verdad? Qué agonía. Ok, miren, aquí tenemos la tía Pelucas. Eso estuvo buenísimo, buenísimo. No, miren, aquí ya me entraron muchos mensajes diciéndome no. Ángela y Christian Nodal, no. Entonces, no sé si vamos a poder hacer aquí el milagro para nuestra amiga, pero para mientras vamos a un corte, ya estamos de regreso y seguimos con más música, porque hoy es jueves de No La Cantes, así que no se despeguen, amiguitas. Seguimos con las mejores vibras.
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0: Hola Inés con Z.
1: Hola.
0: ¿Estás? Fíjate que yo ando en turno y turno buscando mis canciones de Cristian Nodal. Con José y Andrea me pusieron dos. Con la María, con la tía Marina me pusieron una. Y contigo solo busco una nada más. Ya después me voy con Nat. Y yo sé que Nat va a caer.
1: Va a caer. ¿Será que cae? Bueno, miren, yo no sé. Aquí ya estoy amenazada y la verdad, vamos a ver si después suavizamos la situación un poco. A ver, dice por aquí: serían tan amables de mandarme un saludo para los niños del bus que llevo de regreso a casa de la escuela Víctor de la Colonia Santa Sofía en San José Pinula, y unas felicitaciones a Daniela por salir de sexto. Ay, un abrazo para Víctor y para Daniela. Un abrazo para ustedes desde la cabina de Mía 937. Gracias por sintonizarnos. Qué alegre que están aquí en jueves de No La Cantes. Ya saben, pueden pedir sus canciones aquí al 5616-9370. Qué alegre. A ver, por aquí dice: hay que ser profesionales y saber apartar la vida personal de los artistas y no dejar que nos manipulen por lo que todos dicen. Uy, fuertes declaraciones. Ok. Mensaje subliminal aquí. No, subliminal no, más bien, fuertes declaraciones. Hay que ser profesionales y saber apartar la vida personal de los artistas con la música que escuchamos, ¿verdad? Bueno, no sé, ¿qué dicen ustedes? A ver, aquí dice Beli: eso me hará leer, Inés. Tú nunca decepcionas, te quiero mil. Ay, tan linda, amiga. Igualmente para ti. Dice: ya que más no al quieren saber si ya se los pusieron, ¿no se aburren o qué? Aquí hay una guerra en el WhatsApp, les cuento. Uy, esta canción está buenísima, esta complacencia, 100% la vamos a poner para levantar un poquito aquí el ambiente. Pero ¿qué les parece si hacemos primero una dinámica? Yo aquí tengo dos canciones de Alejandro Sanz. Uno, y solo se me ocurre amarte, y dos, Corazón Partido. A ver, ¿cuál quieren escuchar hoy? Uno, y solo se me ocurre amarte, o dos, Corazón Partido de Alejandro Sanz, al 5616-9370. Y ahora sí, vamos con la siguiente canción. Así que no se despeguen, amigas. Ya estamos de regreso.
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Miren, no sé por qué se me está trabando aquí la lengua, pero ahí vamos, amigas. Sobrevivimos. Vamos a escuchar a ver si la cantaron o no la cantaron.

0: Con todo, Beli, con todo, la cantaron. Miren, me da una risa este comentario, se lo escuchen. Se han tenido una pelea con Nodal todo el mediodía. Da risa porque nosotros peleando y Nodal en la playa con su ron en mano, sin pena y sin preocupaciones. Seguramente sí, amiga. Seguramente él está con su roncito ahí sentado en la playa matándose de la risa. Y nosotros aquí un gran dilema, que si lo ponemos, que si no lo ponemos, que si esto, que si es infiel. Totalmente, totalmente cierto. Ahí sí te doy la razón. Vamos a ver qué dice aquí. Hola, el beneficio de la duda de Grupo Firme, porfa, ¿ok? Pero aquí dice muy cierto, póngame ya, no somos ni seremos de Cristian Nodal. Ay, no, mías. Mejor uno que dice superestrella, ok, ok, eso me suena mejor. Pero ¿saben qué? Ya tenemos ganador y genuinamente estoy impresionada, realmente sí. Porque ganó, y solo se me ocurre Marte, de Alejandro Sanz, a ver si la cantan o no la cantan. Ya estamos de regreso, amigas, no se despeguen y sigan pidiendo sus canciones aquí al 56169370.
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0: Muchas gracias.
1: No, no, no, no, no.
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1: Con 52 minutos, amigas, y aquí les estaba contando en el live, les cuento que ya estamos en el live, Mía937-bajo en TikTok, y creo que también estamos en YouTube, no estoy 100% segura, pero regresando al tema, muy chistoso porque, ay, no sé.
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1: Buenísimo.
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1: 12:52, amigas, y aquí les estaba contando en el live, les cuento que ya estamos en el live, Mía937-bajo en TikTok, y creo que también estamos en YouTube, no estoy 100% segura, pero regresando al tema, muy chistoso porque, ay, no sé. Aquí una amiga me pone: con todo respeto, no fomenten el bullying, no sé qué. Amiga, yo no soy, de verdad, yo no soy. A mí no me importa, a mí me encanta esta canción, buenísima. Pero, sí, aquí me pueden llegar a funar, bro. Bueno, aquí dice: hola, Ine, tanto que critican a Nodal y piden Ángela. ¿Podrías poner Ame de Cristian Nodal, por favor, y unas manitas como de...? Ay, no, y sí me reí, de verdad. Bueno, claro que sí. Ahora, ¿saben qué? La vamos a poner, me parece, a mí no me importa. Dice: hola, Ine, excelente turno. Ahora que suena Ángela, ¿cómo es que a ella no la odia ni a Nodal sí? Sí, bueno, la verdad que ahí no hay mucho sentido, ¿verdad? La estoy gritando. Mil gracias, hermosa. Ahora pon una de Casu. Así no le dice nada. Mil gracias. Amiga, pero hubieras mandado el audio si la estabas gritando. Dios mío. Son mentiras. Bueno, ahora sí. Vamos a ver, por aquí tenemos muchas. A ver, yo les quiero preguntar a ustedes. Yo estoy segura. Esta canción, me parece, a mí no me importa. Dice: hola, Ine, excelente turno. Ahora que suena Ángela, ¿cómo es que a ella no la odia ni a Nodal sí? Sí, bueno, la verdad que ahí no hay mucho sentido, ¿verdad? La estoy gritando. Mil gracias, hermosa. Ahora pon una de Casu. Así no le dice nada. Mil gracias. Amiga, pero hubieras mandado el audio si la estabas gritando. Dios mío. Son mentiras. Bueno, ahora sí. Vamos a ver, por aquí tenemos muchas. A ver, yo les quiero preguntar a ustedes. Yo estoy segura. Esta canción. Ok, creo que está fácil. No sé. No sé si confiar tanto en ustedes en cuanto a música. Mala onda, ¿verdad? ¿Qué tan conocedoras son de la música? ¿Qué canción es esta? Ok, ya me están contestando. Pero quiero esperar a ver si las demás saben, porque aquí ya tengo a unas profesionales de la música que deberían de ser artistas o productoras o algo, porque en serio.

0: sí saben de música. Pero a ver, ¿qué canción es esta o de qué artista por lo menos? Vamos a ponerla una última vez.
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0: Ok. Al 50 sí, confiar tanto en ustedes en cuanto a música, mala onda, de verdad. ¿Qué tan conocedoras son de la música? ¿Qué canción es esta? Ok, ya me están contestando. Pero quiero esperar a ver si las demás saben, porque aquí ya tengo a unas profesionales de la música que deberían de ser artistas o productoras o algo, porque en serio que sí saben de música. Pero a ver, ¿qué canción es esta o de qué artista por lo menos? Vamos a ponerla una última vez.

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4: Le saluda Alexis Ponce. Prueba piloto de controles integrados en nuevo puente fronterizo. El nuevo puente Manuel José Arce en la frontera entre El Salvador y Guatemala aún espera la coordinación entre ambos países para habilitarse. La CIEC aprobó un procedimiento de controles aduaneros y migratorios integrados con un plan piloto previsto para el 15 de octubre. En esta etapa, el puente atenderá a operadores económicos autorizados, tránsito aduanero y turistas en vehículos livianos. Houthis reivindican ataque contra aeropuertos y petroleras saudíes. Los rebeldes hutíes reivindicaron ataques con misiles y drones contra Arabia Saudita como el aeropuerto Rey Khalid de Riad y dos instalaciones de la petrolera Aramco. Uno causó un incendio en un edificio administrativo de Dharan. La coalición de Riad interceptó proyectiles, pero la caída de escombros causó heridos y daños en viviendas. Los hutíes advierten que seguirán atacando. Victoria 4-3 en Roma tras ir perdiendo 3-1. El Real Madrid venció 4-3 a la Roma en el Estadio Olímpico en la segunda jornada de la Champions League. El equipo llegó a estar 3-1 abajo, pero marcó 3 goles en los últimos 10 minutos. Las anotaciones fueron de Carlos Espi, Hendrik y Antonio Rüdiger. Kylian Mbappé también anotó para el Madrid.
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0: 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Amiguitas, aquí estamos de regreso y miren, en el live me estoy desahogando realmente. No, literalmente les estoy contando cómo me siento al respecto con esto. Dice un amigo algo muy importante. Pienso que no hay que juzgar la obra, sino veamos esta situación desde otros ámbitos, en la pintura, escultura. Yo les digo exactamente. Por ejemplo, a mí me encantan las pinturas de Da Vinci, de Van Gogh. Okay, me encantan las pinturas de Van Gogh. Sí, porque Da Vinci son esculturas. Okay, digamos pinturas de Van Gogh. Y Van Gogh le fue infiel a su novia. A mí ¿qué me importa si le fue infiel a su novia o no? A mí me siguen gustando las pinturas de Van Gogh. No tiene nada de malo, por eso les digo. Pero bueno, ya, no quiero que me sigan funando más. Vamos a escuchar si la cantaron o no la cantaron.

0: olímpico en la segunda.
1: Hola, ¿me podrías complacer con la canción Tu tanta falta de querer?
2: Claro que sí, amiga, 100%. Saben que esa incluso la voy a cantar hoy en un evento, Tu falta de querer, buenísima.
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2: Aquí ya me están escribiendo Inés que estoy escuchando, pero miren, ya solo fue una canción, ya no, no pasa nada, no pasa nada. Por aquí dice, ¿qué pasó con Nopal? Nodal, decía, Nopal. ¿Hay nuevo chisme o es lo mismo? No, amiga, es lo mismo, es la funada de que si lo pongo o no lo pongo. Pero él, como decían, fijo tomándose un zurroncito ahí en la playa, súper tranquilo, así que ya dejemos el tema. A ver, tenemos aquí varias complacencias. Estoy pensando qué podemos poner. Miren, yo les tengo una dinámica. A ver, vamos a regresar a las dinámicas. Tengo una dinámica porque me estaban pidiendo por aquí Juanes. Entonces les voy a dar dos opciones. Uno es por ti, dos, nada valgo sin tu amor. ¿Cuál de las dos quieren escuchar? Al 56169370. Uno es por ti, dos, nada valgo sin tu amor. Vamos a ver cuál gana hoy. Y para mientras, aquí tenemos varias complacencias. Vamos a poner esta. Ay, espérenme que se me. Aquí, producción. Bueno, listo. Vamos con Río Roma, a ver si la cantan o no la cantan.

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1: Hola Inés, ¿me puedes poner la canción de los ojos marrones, por favor? Gracias, saludos y un gran abrazo.
2: Qué linda, claro que sí, amiga. Vamos a ver aquí.
3: Ay, esa canción cayó como el día al dedo.
2: Oh.

0: Miren, casi se me sale una lágrima, de verdad. Qué lindo este video, me encanta. Qué bueno que les cayó en momento perfecto, me dice aquí. Con lágrimas en los ojos, pero de felicidad porque hoy fue el último día de clases de mi muchachita hermosa. La amo mucho, saludos a Fátima y que estoy muy orgullosa de ella y de ser su mamá. ¡Ay, no! Qué lindo video, de verdad. Fátima, muchísimas felicidades por tu último día en el colegio. Bueno, de este año, ahora que ya está cerrando, qué alegre. Te mandamos un abrazo y gracias por sintonizarnos. Qué lindas, de verdad. Lindo video, en serio.
1: Hola, Inés. Hola. Voy a cantarla con el mix de Pandora.
0: Ay, buenísimo, Pandora, me encanta. Bueno, y con eso les quiero preguntar, a ver si adivinan qué canción es esta, pero antes vamos con una complacencia, a ver si cantan esta canción, Impermeable de Hash. Y esta canción es de 2011. Vamos con esta.

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1: Hola Inés, muchas gracias por la canción de Cristian Nodal.
2: Claro.
1: Te agradezco mucho, ya me está gustando más el turno.
2: Aquí chantajeándome.
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2: 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Me encanta esa canción y aquí molestando.

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0: Ay, no, aquí dice, es que son un caso, de verdad. Dice por aquí, no me gusta el enano, taconudo por infiel, ¿verdad? Ay, no. Aquí dice, podrías poner, ya no somos ni seremos de Nodalito, por favor, por fin, así, infinito. Amigo, vamos a buscarla. O amigo o amiga, no sé. Pero a ver, vamos a buscar por aquí, a ver qué pasa. De eso estamos hablando en el live, les cuento, se pueden unir, Mía 937 guión bajo. Porque estamos hablando de si influye en las acciones de un artista en que sigamos. Miren, solo les voy a decir rápido, yo sé que hoy no se trata de hablar, pero rápido. Básicamente, aquí estamos hablando de, existe la postura que para muchas personas las acciones de un artista sí importan, especialmente cuando se trata de conductas graves. Y más que todo porque escuchar su música en plataformas digitales, comprar sus discos o asistir a sus conciertos puede generar ingresos y contribuir a mantener su popularidad. Por eso algunos oyentes prefieren dejar de consumir su contenido como una forma de expresar sus valores. Ahí lo dejaré, amigas. Ahí lo dejaré, básicamente. Pero bueno, ahora sí, regresamos a esta canción. A ver, aquí al 5616-9370. Vamos a ver qué tanto saben de música realmente. Pero de verdad contesten aquí si saben, ¿verdad? O qué se imaginan que pueda ser esta canción y qué artista.
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0: Ok. El nombre de la canción está fácil. Y la artista, ¿quién creen que sea la autora de esta canción? Vamos a ver. Al 5616-9370. Espérenme que ni estoy metida en el WhatsApp, yo soy divina, ¿verdad? A ver, vamos a probar otra vez, se las voy a poner.
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0: Miren, si se ponen pilas aquí en el WhatsApp, la dejamos. Pero ya lo estoy dudando. Por aquí dice Camila. ¿O me estás viendo, Camila? Ahí otra, ¿verdad? Vamos a ver qué dicen por aquí. Ahora aquí tenemos un audio. Vamos a ver qué dice.
2: Fuego lento de Soraya. Buenas tardes.
0: Muy bien, pero es Rosana. Fuego lento de Rosana. Adivinaron, amigas, adivinaron. A ver si la cantan o no la cantan. Esto es A Fuego Lento de Rosana y esta canción es de 1997. Me encanta esta canción.
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0: Les cuento que vieron algunas amigas aquí confundiendo a Rosana con Soraya, pero no son la misma artista, amigas. Soraya es colombiana estadounidense y Rosana es española, pero las dos muy buenas, la verdad que me encanta la música de las dos. Vamos a ver qué dice por aquí.
1: Hola, Ine.
0: Hola.
1: Buenas tardes.
0: Igual.
1: ¿Estás bien? ¿Será que podrías poner Castillo, llamando a Miguel?
0: Okay, claro, claro. Bueno, y ahora sí vamos con una balada por aquí que me están pidiendo, pero a ver, miren, tengo una dinámica aquí lista para ustedes, pero tenemos todavía complacencias. Y esta canción es clásica de Jueves de No La Cantes, así que las dejo con esta canción. A ver si la cantan o no la cantan, ya estamos de regreso, amigas.

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0: Amiguitas, aquí estamos ya de regreso y seguimos aquí en Jueves de No La Cantes. 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
0: Bueno, y ahora sí, amigas, a ver, aquí tenemos diferentes complacencias y tenemos más dinámicas. Pero los voy a dejar con esta complacencia, a ver si la cantan o no la cantan. Esta canción muy bonita, la verdad. Así, triste, pero bonita. Balada. Les dejo por aquí para ver si lloran por el ex. Bueno, ya estamos de regreso, amigas. No se despeguen.

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1: A ver, aquí ya me están haciendo el reporte del clima. Miren que parece que fuera a venir un tornado aquí. Dice por aquí Sofi, hola Ine, ahí está lloviendo. Es que en mi casa está como que quiere caer una clase de aguaceros. Ay, no. O sea, sí se está cayendo el cielo. Uy, no, no, uy, no. Bueno, vamos a ver qué pasa, amigas. Ojalá no se ponga feo, pero bueno. Ya vimos el sol gris. El sol gris. El cielo gris, perdón. Por si no sabían, existe un sol gris. No, son mentiras, estoy molestando. Ah, bueno, ahora sí. Me estaban recordando aquí. Tenemos esta complacencia y quiero saber si ustedes son conocedoras de la música de jueves de No La Cantes. ¿Qué canción es esta, amigas? Ok, solo eso les voy a poner porque realmente está fácil. Esta canción creo que todas la conocemos. La cantamos a todo pulmón y es un clásico. Y también es un clásico de la música y de jueves de No La Cantes. A ver, al 5616-9370. A ver, ¿qué canción es esta, amigas? Ok, y las dejo a que participen. Vamos a ver si adivinan o no adivinan. Y para esta tarde, que ya me pidieron, para esta tarde gris, ¿nos pudieras poner? Ay, ¿dónde está? Ya la perdí. Pero aquí tiene que estar, aquí está. Esta canción, que ya la conocen también. A ver si la cantan o no la cantan, amigas. Y si la cantan, por favor, me mandan audio.

0: quedó retando a cantarla con la canción de Alex Ubago, aunque no te pueda ver para esta tarde gris.
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Ay, ay, ay, la vida duele demasiado aquí sin ti. Hoy sí la están sintiendo, amigas. Y la cantaron, la cantaron. Pero bueno, seguimos aquí en jueves de No La Cantes. Y les digo, pidan sus complacencias aquí. Si tenemos las canciones 100%, se las ponemos. A ver, adivinaron, amigas. Muy bien, conocedoras, conocedoras. Las dejo con La Gata Bajo la Lluvia de Rocío Dúrcal. A ver si la cantan o no la cantan.

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3: Bueno, amiguitas, vamos con la siguiente dinámica. Uy, ya se me está yendo la voz por aquí. Bueno, vamos con la siguiente dinámica. La cantaron como siempre, pero vamos a ver si la siguen cantando aquí, porque tengo dos opciones. Ya que se acerca el concierto de Chayanne, voto 1 y Ricky Martin voto 2. A ver, ¿cuál quieren escuchar? Al 56169370. ¿Cuál de los dos va a ganar? 1, Chayanne, 2, Ricky Martin. Al 56169370. Y como aquí teníamos más complacencias, vamos a ver, por aquí tenemos esta canción clásica. Me la pidieron por aquí, a ver si la cantan o no la cantan.

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1: Amiguitas, estamos llegando al final de este turno, de este jueves de No La Cantes. A ver, aquí tenemos otro audio, espérenme un segundín.

0: sin tus ojos marrones. Gracias, Inés, adulos.
1: Sadulos, dice, tan lindos. Ay, no, son divinos los niños y las niñas. Demasiado lindos. Bueno, vamos con las últimas canciones. Estas son complacencias. A ver si adivinan qué canción es esta y a ver si la cantan, amigas.

0: Estás.
1: Amita, se nos pasó el tiempo como agua, literalmente. Pero yo soy Inés con Z, ya saben que me pueden seguir en mis redes como Inés con Z Música. Les mando un fuerte abrazo, que sigan teniendo una excelente tarde. Aquí tienen buena progra con la Nat en jueves de No La Cantes. Y los espero mañana de mediodía a 3 de la tarde. Les mando un abrazote, honeys. ¿Cantaste? Es jueves de No La Cantes.
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0: que es de mis canciones favoritas del mundo mundial. Yo soy Natalie Reyes, bienvenidos al jueves de No la cantes al fin. Es hoy, es hoy, es hoy.
1: Es hoy.
0: Es hoy.
1: Es hoy.
0: El día más esperado que la Navidad, mucha, porque aquí venimos a poner las mejores canciones del mundo mundial, tus canciones favoritas, pero con el simple hecho de que no podemos cantarlas, porque es la única regla que tienen. De lo contrario, pueden pedir agropecuarias, merengues, salsa, para lloriquear, para dedicarlas. Ala, ¿saben qué? No hemos hecho un segmento para dedicar, deberíamos de dedicar, ¿no creen? A ver, ¿quién cantó desde aquí? Desde ya. Ah, bueno, no cantaron. Dice Nat, me alegra mucho escucharte, espero ya estés mejor. Ayer me fui a medio turno porque estabas enojada y todos estaban peleando. Dice, hoy sí vamos a poner a Nodalito. Bueno, podemos poner una de Nodal, pero ustedes deciden realmente qué canción podemos poner del Nodal, ¿va? Porque de ahí me ponen, ay, no, que esta, que la otra, que no sé qué. A ver.
2: Saludos.
0: Ay, espérense, espérense. No, va la
2: Hola,
0: primera.
2: Hoy Hola. Es jueves que no la cantes. ¿Me puedes poner una canción de Luis Miguel?
0: ¿Cuál? La Bikini.
2: Gracias.
0: La Bikini, la Bikini.
2: Por cierto, soy Matías.
0: Matías, hola, ¿cómo te va? Qué alegre. Vamos a poner a pelear un par de canciones de Luis Miguel, así que tú pendiente, porque tenés que votar o uno, dos o comodín. Recuerden que cada hora tienen un comodín. ¿Y eso qué quiere decir? Que cuando ponemos a pelear las dos canciones, el comodín, ponemos las dos canciones. Ustedes lo deciden, ¿ok? Dice, hola Nat, ¿no te ardían las orejas hoy? ¿Quién me andaba pelando? ¿Quién me peló? Pásenme el chisme, por favor. ¿Quién me andaba pelando? Nombre y apellido y radio. Dice Nodal, punto. Si quieren Nodal, el amigo de Nodal. Dice, Nati, ¿cómo estás? Feliz turno aquí, muy alegre, muy feliz de la vida por aquí.
3: Hola, Nat.
0: Hola.
3: Es un placer con una canción de Amigos, no por favor, de Yuridia.
0: ¿Para quién? Si nos
3: Saludos
0: decís.
3: Para medios de pago, especialmente para Charlie.
0: Ya ven, yo sabía.
3: Y el de él, si lo sabe Dios, que lo sepa el mundo.
0: ¡Eso! ¡Oye! Oh, yeah. Yo sabía que era para alguien, amiga. Saluditos para ustedes que están escuchando y claro que le vamos a dedicar esa canción, amigos, no, por favor. Dice, yo escucho esa intro y lo único que puedo imaginar son los prohibidos de la NAO. Buenas, buenas, Omar, ¿cómo te va? Misma los prohibidos, mucha. Yo intento bailar. ¿Saben que hoy me estaba acordando que ahí como en mis 20, 21 por ahí, yo sí salía casi todos los días a bailar? Sueno bien, señora, pero la verdad es que sí salíamos con mis amigas así a los bares de bebidas coquetas y yo bailaba y que en las mesas y me subía a las sillas y esto y lo otro. Hoy en día la cadera se me traba, mucha, no, ya no doy. Pero bueno, para mientras vamos a empezar con una buena canción, algo de merengue que no habíamos puesto nunca en el mundo mundial, así que la reto y lo reto a que no la canten.
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0: 3 de la tarde con 18 minutos y es momento de apampachar con Bimbo. No me digas que no, no, no, no.
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0: Es jueves
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0: O sí la cantes, porque aquí la verdad es que somos rebeldes. Dice, mire, necesito algo. Y me voy a poner seria porque estoy recibiendo unos mensajitos aquí y necesito drama. Dice Natalie, en todos los turnos te pelaron por culpa del Nodal. ¿Qué? El Nodal, se me están viniendo encima. Dice por acá, te cuento que no sé quién le dio la queja a la tía Marina, que no ponías a Cristian Nodal. ¿Quién fue, mucha? Quiero nombre y apellido también acá. Dice, pero fue un hombre, no sé el nombre, pero le dio la queja a la tía Marina. Y dijo la tía Marina que te iba a invitar un día a su turno también. La tía Marina no me contó, le voy a escribir ahorita. ¿Quién le escribió a la tía Marina la queja de que no ponemos al infiel? Miren, pues, el Nodal no es como que lo conozcamos, ¿verdad? Porque no lo conocemos, pero como aquí dice, no somos amigos de los infieles, no. Dice Nati hermosa, hola, al Nodal never again, por favor. Dice, no pongas Nodal, Nat, el amigo de ayer se fue a quejar con la tía Marina y ella le puso el Cristian Nodal. Entonces, que se conforme, dice, lo que escuchó en la mañana por chillón. Ay, no, dice de los besos que te di de Nodal. Miren, pues, vamos a hacer algo. Vamos a hacer las paces, mucha, porque no podemos andar peleando todos los días. No nos podemos ir a quejar con la tía Marina. Me va a caer, mucha. Entonces, sí podemos poner al Cristian Nodal los jueves, pero ya lunes, martes, miércoles y viernes, no. Nanay, no va a pasar. Dice Nat, es que me están pasando la queja, por eso los amo. Te funaron con la tía Marina, un infiel igual que el Nodal quejándose. Yo quisiera saber quién me fue a pelar con la tía Marina. Le voy a preguntar a la tía, sí, dice, ya basta de Nodal, ya basta. ¡Ay, no! Ay, miren, más chisme, dice, también le dijo a la tía Marina que te iba a convencer que le pusieras una canción de Cristian Nodal. Fíjense que tengo por ahí la idea. De que ya sé quién es, tengo la idea.
2: Seguramente el que le dio la queja a la tía Marina es infiel, así como el cucaracho de Nodal, así de simple.
0: Sí, ¿verdad que sí? Yo pienso lo mismo, dice que pasen el número para ir a funarlo. Yo quiero que se presente acá al 5616-9370, ¿quién me fue a dejar en mal con la tía Marina? Yo quiero saber. Porque aquí, miren, paz y amor para el mundo, luz y brillitos. Aquí todos somos seres de luz, no vamos a pelear. Pero solo quiero saber porque nos gusta el chisme. Para mientras nos vamos a ir a una pequeña pausa, no se despeguen de mí a 937. Y quiero saber, a ver, ¿cómo se sienten el día de hoy? El sticker que te represente y yo voy a descifrar. Si quieren canciones bailables o quieren canciones para lloriquear o quieren canciones agropecuarias, a ver, mándenmelos acá al WhatsApp y así desciframos cómo estamos todos, ¿ok?
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7: Oigan, esto ya se volvió una pelea interna. Interna dice, eterna también, pero interna. ¿Cómo van a creer? ¿Quieren funar a...?
8: Exacto. El cuate este anda defendiendo a lo indefendible, es igual que el Nodal entonces. Saludos.
7: Ay, no, muchas, ustedes me están haciendo mi día. Dice por acá, escucha mi audio, chismosas todos, chismoso también, dice, a ver.
9: Hermosa.
7: Yo sabía que eras tú, sabía. Espérate, vamos a ponerle pausa. Yo sabía que tú te habías ido a quejar con la tía Marina. ¿Sí fuiste tú o no fuiste tú?
9: Preciosura de las preciosuras, te estaba esperando desde las 5:30 de la mañana. Ya llevan colocándome 5 ocasiones de Nodal.
7: Ah, ¿ya ves? Ya tenés tu dosis.
9: Unas dos más en tu turno. Ah. canta bien, eso no puede negar. Te quiero, Nat.
7: Te quiero a ti, ya encontré quién se fue a quejar conmigo, con la tía Mari. Sabía yo que eras tú. Dice Naomi, hola, hoy vengo temprano y con depre. ¿Podrías poner una de esas que duelen? José, qué alegre que andas por acá. Ya saliste de trabajar, ¿dónde? Vos, pásame tu dirección de dónde trabajas, dónde mandamos currículum. Yo creo que te voy a poner bronco de una vez. Dice, yo sí puedo pelear todos los días. El día se pone... ¡Ay! Mucha, un rayo, perdón, me dan miedo. Dice, el día se está poniendo para llorar. Lo mejor de todo es que todos dijeron que no y la tía Marina puso el Nodal. Es que la tía Marina, la verdad, es rebelde. En cambio, nosotros sí decimos no a la infidelidad, no a los infieles. Pero es más, les tenía tres canciones para pelear con el Nodal, porque hoy es jueves de No La Cantes, así que mucha, nos toca ceder solo una vez, hombre. Dice, también se lo dijo a la Inés. ¿Qué? O sea, no solo fue una... No puede ser. Me pelaste con todas, amigo. Me pelaste con todas. Dice, porfa, no se metan con la tía Marina. Es mi pedazo de cielo. No, la tía Marina aquí la estamos defendiendo. La estamos defendiendo total.
10: Yo también vi ese rayo.
7: Ay, también. Te asustaste igual que yo. Yo lo vi. Ay, Dios, Jesús. Yo sí, no. A mí me da algo con la tormenta. Por cierto... Si andan en la calle corriendito, mucha, y agarren la paraguas, agarren su paraguas, porque se va a caer el cielo. Están cayendo unos rayos, el cielo está gris. Lo más raro es que la mitad de la ciudad está sin lluvia y la otra mitad está completamente negro. Pero bueno, empecemos a pelear con las canciones, ¿o qué? Me siguen diciendo que también con José y Andrea, ¿cómo van a creer? O sea, amigo, no te pasaste ninguno. Desde las 5:30 de la mañana estás escuchando Mía y con todos me fuiste a pelar. No te voy a poner Cristian Nodal. Y ¿sabes qué? Les voy a decir que no te voy a poner Cristian Nodal. Eso, mentiras. Desde las 5 a.m. dice, me encanta. Miren, pues, tenemos varias canciones, pero vamos a empezar con una clasicona. Es la misma cantante, se le zafó la cadera en su concierto hace no mucho, pero la pobre ya está bien. Vamos a poner esta de 1995, número 1. adelantar, porque también esta Alejandra Guzmán también agarró como 20 minutos de intro.
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7: sube. ¿Ya saben cuál es o todavía no?
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7: Ay, bueno, la vamos a adelantar un poco más. Dale, amiga. O sea, al fin, como los 3 minutos empieza a cantar.
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7: Llama, por favor, se va como número 1 y número 2 también de nuestra querida amiga que se le zafa la cadera. Buena, buena, buena.

amigo, te extraño. Ah, llámanos, llámanos. Hacer el amor con otro se va como número dos, así que ¿cuál quieren? Número uno, llama por favor, y número dos, hacer el amor con otro, con ocho, con 25, lo que ustedes quieran, aquí no se juzga, a veces leemos y no juzgamos. Dice, comodín, comodín. Dice, yo me siento así hoy, ¿va a haber o no va a haber? Y me manda una foto del llamate, ¿y cómo vas a creer? ¡Qué pecado! Pero yo me siento exactamente igual. Alejandra Guzmán dice, démole, comodín, número uno, número dos, llama por favor, comodín, ¿o qué? ¿Quieren utilizar su comodín de una vez de esta hora, de 3 a 4? ¿Sí o qué? Para la 2, dice acá, para la 1, comodín, comodín. Ay, mucha, ganó el comodín, como de que no. Y voy a poner la favorita en, como número 1. Así que la reto y lo reto a que no la canten. Y si la cantan, manden la nota de voz o la video note acá al 56169370.

muchas las canciones de Alejandra Guzmán. La verdad es que toda la vida han sido lo mejor. Cada canción que tiene ella tiene unas historias. ¿Qué tanto habrá vivido? Dicen que esta de Hacer el Amor con Otro es la del Ricky Martin, ¿verdad? Que ella como que medio salía con el Ricky Martin en aquel entonces, que el Ricky no sabía ni qué onda, que si en esta banqueta me paso a la otra, me sigo saltando a la otra. Y que ella salió con él, así como muy escondida. Los rumores, ¿verdad? Los rumores que dicen por ahí. Entonces ella por eso le dice, o es la de Llama, por favor. ¿Cuál es la que dice el toro en el pecho? Esta, ¿verdad? Pues la cosa es que ella se la hizo a él y él la batió. Dice, buen inicio de turno, me puedes complacer con Ella y Yo de Don Omar. Les traía esa noticia, muchachos. ¿Ya vieron que Don Omar confirmó su gira para Guatemala, ciudad de Guatemala? No sabemos todavía cuándo, pero sí, 2027 viene Don Omar. De una vez, el cochinito que teníamos ahí para el cochinito, el cochito que teníamos de alcancía para el concierto de Pablo Alborán, ya no lo gastamos. Pero ahora vamos a ponerle un sticker que diga concierto Don Omar. Y vamos a ahorrar para ese concierto, porque ese sí no nos lo vamos a perder. Más que todas las personas que somos millennials, todos los que tenemos correo Hotmail, fijo, nos vamos a encontrar en ese conciertazo, mucha. Don Omar viene. Vamos a hacer un segmento de Don Omar. ¿Cómo de qué no?

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0: Saluditos hasta Shela, dice, te saludamos con las compañeras de oficina y nos puedes complacer con la música de La Maldita Primavera, la Yuri. ¿Cómo de que no? Dice, en la oficina no nos dejan escuchar radio, pero aquí estamos escuchando siempre Mía. Y yo voy a gritar aquí, perdónenme, amigas, perdónenme, perdónenme. Qué alegre que están escuchando Radio Mía. Vamos a poner a la Yuri, no se preocupen. Y no solo esa de la Yuri, sino la otra también la vamos a poner. Dice Nats, ese man te está utilizando. Y por acá dice zona 16, aún sin lluvia, la Guzmán, alias la muñeca rota. La que se le zafó la cadera. Se le zafa, siempre le pasa algo, ¿ah? ¿Se recuerdan que ella también tuvo un montón de chismes ahí a su alrededor? Porque ella se puso implantes de glúteos, le vamos a decir, y que se le infectaron y se los tuvieron que quitar. Y la pobre, ay, no, miren que yo no sé si como que se le infectó y se le salió el líquido por todo el cuerpo. No, pobrecita, de verdad, ya que se deje operar, la que puede, puede, pero hay que tener un límite. Vámonos por qué mala onda con la Guzmán. Dice, yo solo estoy diciendo factos, mucha, puros factos por acá. Dice, la pregunta es, ¿cuál es tu dirección de correo de Hotmail? Ala, mucha, de Hotmail lo llevo usando desde hace una vida. O sea, es mi nombre, mi apellido, @hotmail.com. Estoy mentirando, no es así. Bueno, nos vamos a ir a una pausa y regresamos con más programa porque es jueves y no la canten.
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2: Ya son las 3 de la tarde con 47 minutos y es momento de apampachar con Bimbo. Ya estamos de vuelta en este jueves de No la cantes. Sí la cantamos porque somos rebeldes. Saque el masking tape, la cinta de aislar, las 3 libras de champurradas, porque vamos, el cafecito, les falta el cafecito, ¿qué ondas? Porque aquí sí tenemos. Por cierto, les digo que ya estamos en vivo en TikTok y en YouTube como Mía937, nos pueden encontrar porque ya andamos por ahí platicando. Dice, ¿cómo vas con la lluvia? Pues yo aquí la verdad es que en mi cabina estoy sumamente tranquila. Por el momento estoy viendo que no está lloviendo por donde yo estoy. Yo no sé si ya empezó la lluvia en algún lado, mucha, repórtense. Y aquí me están acusando que como tengo Hotmail, de plano usé High Five. Sí, usé High Five. Usé MySpace, usé Messenger, usé de todo, mucha. Dice Zona 10, iniciando la lluvia por Oakland. Muchas gracias. Por acá dice saluditos, Nat. Saluditos para ti también. Mucha, tengo una cantidad masiva de mensajes. ¡Qué emoción! Saluditos hasta San Juan, Zacatepeques. Dice, ¿podrían poner mi chica ideal de Chino y Nacho para desempolvar los recuerdos? Te saluda Vicky. Hola, Vicky. Dice, ¿hacer el amor con 18? No, no, no. ¡18! Amiga, con cuidado que está lloviendo. ¡Más rápido! Sí, bueno, aquí cada quien canta la canción como quiere, ¿ok? Dice, hola belleza, sí, por el Ricky Martin en la rolona, ¿verdad que sí? Dice, en YouTube, Nati, sí, estamos en YouTube, eso me acaban de indicar por acá, producción. No es en TikTok, dice, estamos en TikTok y en YouTube también, porque aquí estoy viendo yo mi cara en TikTok. Ya me metí, a ver, no crean, aquí no me van a timar. Por acá dice, es mi historia de High Five. A ver.
3: ¿Sabes que yo por el High Five me di cuenta que me engañaban hace muchos años cuando estuve casada?
2: ¿Por qué? Pero contá bien la historia, amiga. Primero que lo siento, pero segundo, contá. ¿Saben que High Five también se prestaba muchísimo para esto que se llama catfish? ¿Catfish? Dice catfish. Que es cuando alguien quiere, pues, finge ser alguien más, usa las fotos de alguien más, de algún modelo ahí de Australia, y es alguien, no sé, de la ciudad capital y nada que ver con la belleza del modelo que estaba usando, y así conectaba con las chavas. ¿Qué les parece? Dice Nati, ¿podrías complacer con una canción de Ángel Aguilar? ¿Qué está pasando? ¿Qué está pasando el día de hoy? ¿Por qué quieren al Cristian Nodal y a las esponjitas, mucha? ¿Qué pasó? ¿Quién soy yo para decirles que no? Pues, pero solo quiero saber. Dice acá en San Juan, Zacatepeques, iniciando la lluvia y mi clima favorito. Alucinado de Tiziano Ferro, porfa, Nat. Sí, hombre, yo creería que vamos a empezar con esto, mucha. A ver. Voy a llorar. ¿Por qué? No sé, pero voy a llorar. ¿Saben qué? Vamos a entrarle a esto. ¿Cómo de que no? Es momento del segmento de llorar, por lo que vengo arrastrando desde hace 5 años, no por lo que me pasó hoy, no porque me regañó mi jefe, no porque mi marinovio no me contestó en 5 horas, no, por todas las traumas, los traumas de la infancia voy a llorar hoy. Así que, ¿cuáles son las canciones más tristes de la vida del mundo mundial? Ojo aquí, ya dijimos que la de la Cani García, Dios mío, nos va a matar un día de estos, así que esa no, pero la de Amor Eterno sí la podríamos poner. Dice, ¿será que porque cayó el rayo, cayó en todos lados al mismo tiempo? No, pues sí. Dice, llama por favor, se la dedicó a su quiropráctico. Lo dudo, fíjate. Dice, yo la jugué a hacer catfish, pero fue por descubrir una infidelidad. Qué terrible, mucha, ¿qué está pasando? Por acá dice, ¿cómo puedo seguir la página de Mía? Estamos como Mía937 en todas las plataformas, en TikTok, en Instagram, en Facebook, en Threads, donde ustedes quieran, Mía937. Y si le quieren poner cara a esta señorita que cómo habla y no les pone canciones, estoy como Nati Reyes GT. Vámonos con una canción triste. No la voy a poner a pelear porque es muy buena, así que la reto y lo reto a que no la canten. Y si tienen canciones tristes, mándenmela acá al 5616-9370. No me digas
0: que no. 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

0: Canciones tristes del mundo mundial, cosas maravillosas. Yo solo les quiero decir algo antes. 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Por acá les estaba preguntando las mejores canciones del mundo mundial, pero las que te hacen llorar. Que todavía están diciendo que ya es un día triste porque Municipal está sufriendo. Y porque ya empezó a llover por todos lados en la ciudad. Entonces yo no sé mucha, díganme acá. Me están diciendo, aunque no sea conmigo, de Bunbury, por favor díganme que quieren Bunbury. Desde Mi Cielo, de Mago de Oz. El Norte es buena. Nunca, creo que nunca la hemos puesto, la podemos poner el día de hoy. Enanitos Verdes, Luz de Día. Y el Alex Ubago, ay cállate, Alex Ubago, ya no nos das tristeza en esta vida.
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0: Por acá, por cierto, estamos estamos en live en TikTok. Vamos a conectarnos por allá. Tengo un par de canciones que vamos a poner. Yo quería de Cristian Castro, mucha. Yo quería. ¿Saben qué? Pongámosla de una vez, ¿no creen? Miren pues, vamos a poner a pelear dos canciones, mismo cantante, pero son dos canciones que ustedes quieren con todo su ser. Número uno,

Omar dice, Don Omar. Duele de Kalimba se va como número uno y número dos, el Kalimba también, pero con diferente cancionona. Ay, ¿qué pasó ahí? Ay, esta es linda también. ¿Saben que esta también es dedicable?

0: Deja. Esa se la voy a... ¿Saben qué? Esa la voy a dedicar hoy. Si alguien quiere dedicar una canción, por favor, nombre y apellido, y yo la dedico aquí al aire en Radio Nacional. Tocando Fondo se va como número 2, así que ¿cuál quieren? Duele número 1 y Tocando Fondo número 2. Por acá dice comodín. Ay, es que ya son las... ¿Qué ve? Ya son las cuatro. Pueden usar el comodín. Les voy a dar un comodín extra, ¿ok? Un comodín extra este día. ¿Por qué? Porque andamos de buenas, porque nos sentimos ahí enamoradas de la vida. Así que, si ustedes quieren usar comodín, denle con fe. Dice, se está cayendo el cielo, Nat. Al fin te logro escribir. Aquí ando con una gripe de esas horribles. Saluditos con tranquilidad, amiga, para Amatitlán. Ah, no, para Villanueva. Porque sí, ahorita ya dejé de ver ciertos edificios, mucha. Parece que sí está lloviendo terrible. Por acá dice, número 1, hermosa, te escucho siempre. Gracias, amiga, un besito para ti. Número 1, número 2, comodín, dice, comodín. Yo sabía, Omar, que querías comodín. Por acá, dice, comodín. Y por acá, la belleza.
1: La 2, belleza, la 2.
0: Ya, yo te conozco. Ay, no, Naomi. ¡Ay! Las dos vamos a poner. Tenemos ganadoras, comodín. Y les voy a dar otro. Así que la reto a que no la cante. Pero primero nos vamos a ir a una pausita. Luego ya les pongo sus dos canciones. No se vayan y vamos a platicar ahí al TikTok.
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0: Ya son las 4 de la tarde con 8 minutos y es momento de apampachar con Bimbo. En cambio, no.
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0: Y ahora sí estamos de vuelta. No me vengan a distraer a mi cabina porque se me va la onda, se me va el pájaro, ya no sé qué hacer. Miren, pues por acá me están pidiendo. Dice la tía Marina, no van a estar hablando. No estamos hablando mal de la tía Marina. Miren, es que ustedes escuchan lo que quieren escuchar y no es así la situación. Estamos diciendo que la tía Marina me defendió y ella vino a poner al Cristian Nodal. A ver, canciones tristes del día. Que ya pusimos la de Tocando Fondo, ¿verdad? No, esa nos toca, sí nos toca. Nos toca esa canción. Les voy a poner esa, pero nos dicen acá al 56169370. ¿Cuáles son esas canciones que te hacen llorar o que te regresan a alguien, a un recuerdo muy bonito de la vida? Cuéntenme por acá y las ponemos, porque nadie me está poniendo las canciones y si no, las voy a poner yo. Y les tengo una muy buena, así que no se vayan.
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Dios mío, estas canciones tristes me tienen en depresión, mucha. Yo venía de buen humor. Yo ya estaba tranquila en mi ser. Ya me había, no sé, levantado de mi tristeza.

0: dejarte ir. Digo, es jueves de No La Cantes.
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0: Eso, amiga.
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0: Amiga, qué bonito cantas, y déjame decirte que qué bonita la foto que se cambiaste en WhatsApp. Me encanta, muy lindos tus colochos, amiga.
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0: La famosísima Belinda, mucha.

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1: ¿Eres cantante?
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1: Ay, ay, Dios mío.
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1: ¿Qué? Estamos en shock. Estamos en shock. Qué linda tu voz. Ya ven, es jueves de No la cantes, pero nosotros, como somos bien rebeldes, nos dicen blanco, nos vamos al negro. Nos dicen no corras y corremos más fuerte. Así que vamos a cantar porque vamos a cantar. Es un karaoke el día de hoy.
2: ¡Wow! ¡Qué linda voz la de él!
1: ¿Verdad que sí?
2: ¡Canta!
1: ¡Canta precioso! Dice, gracias, amiga bella. Así es mi cabello colocho. Amiga, chócales, el mío también. Y el tuyo está lindo. Dice Nat, a mí me enamoran las colochitas. Ay, es que, miren, este turno debería llamarse Natalie Cupido. Cupido Natalie. Confíen en mí, yo les voy a conseguir una pareja. Dice, héroes del silencio. No se diga más, porque héroes del silencio fijo va a sonar. Dice Nacho, la voy manejando casi siempre, pero ponete alguna de ellos. La de Tabaco y Chanel también me pone nostálgica, me recuerda a... ¿A quién? Bélgica. Mis amigos de allá. Ay, la que puede, puede. La que puede ir a viajar, que viaje. Dice, diles que pasen su IG, Erika. Ya me están pidiendo tu Instagram, mira. Ya me lo están pidiendo. Que vaya a trabajar la Belinda. Dice, ustedes ahí donde ven, bueno, escuchan a Belinda cantando. Ella está trabajando, ¿verdad, Beli? Todo el día está trabajando, pero está escuchando Radio Mía. Y por eso les ponemos todas sus canciones. Aquí, la fiel del jueves de No la cantes y de todos los turnos. A ver, vamos con otra canción que ustedes no se esperan, pero es triste. Así que la reto a que no la canten.

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1: 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Y ahora sí nos vamos a ir una pequeña pausa, pero seguimos platicando en el live en TikTok. Por ahí me informan que ya empezó a llover terriblemente en diferentes partes de la ciudad de Guatemala. ¿Por qué se puso Atrévete? ¡No! Sí, Alex Ubago, tú sí. En fin, por favor, con muchísimo cuidado, si van a manejar, dicen que ya se está poniendo criminal. Yo creería, yo les voy a dar la idea del día de hoy, de que vayan por un su café, mucha, paren en algún lado, pasen a comer algo. Miren que ahora, gracias al cielo, hasta en las gasolineras puede comer uno perfectamente, porque si va a llover, terrible, ya se puso frito. Así que no se vayan de acá, porque yo las voy a seguir acompañando en unas, ¿qué? Hora y media más, nos queda hora y media más. Vámonos.
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3: Que no la cantes. Son las 4 de la tarde con 24 minutos y es momento de apampachar con Bimbo, chiquillas. Ese Alex Ubago, mucha, la verdad es que sigue y sigue y da y le da y le da y le da y le da.
4: Ay, no, amiga, por favor, yo tengo examen en la U.
3: Ay, no te creo.
4: Voy de zona 16 para zona 11.
3: Ok.
4: Por favor, oren para que yo llegue a tiempo, por favor.
3: Vamos a pedir por ti.
4: Por favor.
3: Vamos a pedir por ti, amiga, y porque realmente ganes todos tus exámenes, que te vaya súper bien en la U. Y ojalá no haya tráfico y llegues a tiempo. Dice de mi Beli, no van a andar hablando, que es la más valiente en mandar sus audios. Ella trabaja y cuando no manda audio se le extraña. No la conozco, pero sí es fiel oyente. Totalmente, yo al fin, mucha, tuve el honor de conocer a Belinda en el concierto de Pablo Alborán. Miren que fui la persona más feliz de la vida. Así que Beli, te mandamos muchos besitos. Gracias por siempre estar y gracias por alegrarnos nuestra tarde. Dice la de Saturno, Nat, está empezando a llover aquí en la zona 3. Dice Nati, pon la de Confieso. Miren pues, vamos a hacer algo. Díganme si quieren la canción de Confieso de Kany García acá al WhatsApp, porque después me alegan de que lloriquearon y así, y entonces yo me siento mal y mi corazón se rompe. Entonces necesito saber si ustedes la quieren. Sí, dice. No, dice acá, no, es que ya ven. La cosa es que la pasemos alegre, pues, pero no que andemos lloriqueando porque nos va a dar algo. Por acá dice, sí, sí, sí. Para mientras les voy a dejar otra muy buena, muy romántica, que ustedes van a decir, ¿qué es esto? ¿Cómo se sacó esta canción? Ay, por aquí en TikTok me andan diciendo estas buenas canciones. Todavía estamos en octubre, pero ya casi viene noviembre, así que, ¿quién quiere dedicar esta canción? Me lo pone acá al WhatsApp.
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1: 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Alex. Ahí está el muchacho, muchacha, ya se nos había ido. Por acá dice... Vamos, pone Nodal, dice, seguimos con el Nodal, muchacha, seguimos con el Nodal. A ver, por aquí, ¿quién cantó? ¿Quién cantó? Dice, dale mi Instagram al chico.
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1: Y dice, no pongas confieso, por favor.
3: Amiga, pero tiene que ser votación. Yo no quiero confieso. Lloro cada vez que sale.
1: ¿Verdad que por sí? Favor. Yo, la verdad es que gracias al cielo tengo a mi papá todavía, pero la verdad es que esa canción es muy triste. Por eso les pregunté, ¿quieren confieso de Cani o no? Y yo voy a hacer una votación por aquí. Voy a agarrar todos los votos y vamos a ver quién ganó. Por acá dice no.
4: No, esa canción es demasiado triste.
1: ¿Verdad que sí? No. La cosa es tratar de no cantar, pero tampoco vamos a venir a lloriquear y a arruinarnos la tarde. No solo ya está lloviendo, o sea, no tampoco.
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1: Muy buena, muy buena.
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1: Dice poner confieso, no vamos a llorar, lo prometo. Yo no les creo, fijo vamos a llorar. Dice Nati Bella, mejor que pase en el Instagram del guapo que cantó hermoso. Ya no me volvió a escribir el amigo. Amigo el que mandó su notita de voz que canta precioso. ¿Dónde estás? Están pidiendo tu Instagram. Dice, está lloviendo, mejor Don Omar. Mejor Don Omar. Por acá dice, no. Bumburi, sí, enanitos verdes, please. Sí. Y la de confieso, no. Por acá dice, sí. Dice, saludos desde Comalapa, aquí está lloviendo. Y ay, uy, qué música, son de mis favoritas. Cristian Castro, Alex Ubago, Enrique Iglesias. ¡Hala! ¿Cómo se llama esta de Enrique Iglesias que es de lluvia? Ya está lloviendo aquí, mucha. Ya empezó a llover aquí en zona 4. Ya vi, espérense. Ya está empezando a llover. Ya viene el trafiquiño por acá. Para mientras les voy a poner otra buena canción mejor. No se vayan.

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1: Y antes de poner las canciones tristes, un saludito a Fabricio que está escuchando por ahí, que ya me dijeron que hasta suspiró con las canciones y que ya no puede con las canciones tristes. Así que ya vamos a terminar el segmento y el lloriqueo total y luego ya empezamos con pura canción de reggaetón clásico.

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1: de No La Cantes. Tengo una propuesta indecente. Nah, no, son mentiras, una propuesta decente. ¿Seguimos con canciones tristes o seguimos con canciones de reggaetón clásico? Por el momento les voy a poner Es Momento de la canción random del mundo mundial, porque ya mucho lloriqueo, mucha. No solo está lloviendo, hay tráfico, y si empezamos a lloriquear, vamos a empezar a migajear amor, vamos a empezar a migajear cosas que no queremos. Dice reggaetón clásico, yo quiero bailar, tú quieres sudar y pegarte a mí, el cuerpo rosar. ¿Dice el cuerpo rosar o el cuerpo lo sabe? Yo no sé, yo digo las dos por aquello de las moscas, ¿va? Dice por acá, nota de voz.
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1: Dice amiga, poné Ojitos Chiquititos de Don Omar, me estás ignorando. No te ignoro, amiga, no te ignoro. Ojitos Chiquititos, me tengo consigo.
3: Reggaetón clásico.
1: ¿Verdad que sí? ¿Cuál era la canción que me dijiste la vez pasada? La de Mayor Que Yo. No me importa que usted sea mayor que yo.
3: Reggaetón clásico, por favor.
1: Como de que no, ¿saben qué? Por aquí me están diciendo que sigamos llorando, pero todavía nos falta más de una hora de turno. ¿Saben qué vamos a hacer? Una de sal, una de azúcar. Así nos vamos ahí con todos los géneros que tenemos en este día. ¿Por qué? Porque está lloviendo. ¿Por qué? Porque si no se me van a aburrir. ¿Y por qué? Si no se me van a dormir. ¿Y qué va a pasar? Se me van a ir del live también. Ah, dice Rosar, la canción de la Ivy Queen. Pues hablando de la Ivy Queen, ¿adivinen qué? ¿Adivinen qué suena por acá? ¿La dejo o no la dejo? La dejo. Lo reto a que no la canten.
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8: y no la cantes. No. 4:46 y seguimos con la mejor progra del mundo mundial aquí con las. Ya me dijeron que quieren reggaetón clásico. Pero sí, son las 4:47 y es momento de apampachar con Bimbo. Seguimos en el live en TikTok total, por acá tenemos notas de voz y sí me siguen diciendo, miren, en conclusión, la de confieso, no. Alá, pongámosla de mayor que yo. Dice, ponete reggaetón clásico. Dice, ¿podrías poner No te atreves, pero el remix de quién? ¿De quién? Dime de quién y lo ponemos. Dice, yo esperando que pongan la de Quiero Bailar. Ah, espérense, yo la tengo. Es que estaba pensando, vamos a ver. Estaba pensando que como ya va a venir el Don Omar, entonces vamos a poner esta canción. Escuchen esta canción, mucha. ¿Dónde estás? Escuchen. ¡Oh! ¿Quién quiere esta canción? ¿La dejamos o qué? Ojitos chiquitos.

0: Ojitos chiquititos querían, ojitos chiquititos les ponemos. ¿Cómo de que no? Por acá me están pidiendo más canciones de reggaetón clásico, pero ¿cuál? ¿Cuál quieren específicamente, mucha? Ay, ay, ay, a la de Atrévete también la ponemos. Soy una gárgola, perreo, baloteo, no sé qué.
1: La de Salí con tu mujer.
0: Salí con tu mujer. ¿Cómo se llama esa, mucha? Espérense. Romeo. Ella y yo. Dice Nati, ¿puedes ponerme la de Enamorado del Tito el Bambino? El Tito el Bambino acaba de venir, va, a Guate. Dice, espero estés bien, yo nunca pido canciones, pero tengo ganas de una, Por tu amor. Es duranguense de los Alacranes. Tengo los Alacranes, ¿sabes? Sí los tengo. Y vamos a ponerla, y poner los stickers de las cheves. Dicen, la de Salió el Sol, Nati, Salió el Sol. Wow. Va, la vamos a poner por acá, pero también tengo esta. ¿Saben qué? Ni les voy a decir si la quieren o no, porque realmente es muy buena. Así que nos vamos con otra buena canción de reggaetón. Y si ustedes quieren otras canciones, mándenmelas acá, todavía tenemos un montón de tiempo. Al 5616-9370. Y claro que vamos a poner la de 5 letras, que ahora ya sé que significa motel.
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1: La recantamos desde como las 3 en punto, muchachas. Así nos dicen, es jueves de Nola Cantes y ¡ay, que la quieren cantar! 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Para mientras nos vamos con otra canción. Les tengo una buena canción, mucha. Muy, muy buena. Del año del caldo. Bueno, la verdad es que no muy del año del caldo, pero yo creería que era como del 98, pero es del 2004. Pero muy buena. Así que los reto y la reto a que no la canten.

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5: Le saluda Alexis Ponce. Guatemala enfrentará sequía severa en el primer semestre del 2027. El fenómeno de El Niño, clasificado como muy fuerte, provocará un cambio climático en Guatemala. Tras las lluvias de octubre con riesgo de deslave, el país enfrentará sequía y calor extraordinario en el primer semestre del 2027. El punto más crítico se prevé en mayo, con casi la mitad de menos de lluvias y hasta 1.6 grados por encima del promedio. Sin fecha de inauguración, pese a avance del 94% en Sololá. El hospital avanza 94.42% en construcción y 54.32% en equipo médico. Aún no tiene fecha de inauguración, aunque se espera que esté listo en el primer semestre del 2027. El ministro de Salud, Joaquín Barnoya, supervisó la obra en Sololá. Tendrá 332 camas y servicios como cuidados intensivos, cirugía y pediatría. Mineduc implementará 5 carreras de magisterio desde 2027. Desde el otro año se implementarán 5 nuevas carreras de magisterio tras el decreto 4-2026 que regresa esta formación al nivel medio. Duran 4 años e incluyen prácticas docentes. La ministra Anabela Giraca señaló que la iniciativa es fundamental para recuperar la educación pública. Estas carreras otorgan el título profesional de maestro y habilitan para la docencia, sin estudios universitarios adicionales. Menos tránsito en la capital, por fin de clases privadas. La Policía Municipal de Tránsito prevé mejoras en la capital en los próximos días por la finalización de clases en colegios. Los traslados matutinos se reducirían entre 15 y 25 minutos y los vespertinos entre 15 y 20. Este alivio se mantendrá hasta el 22 de noviembre, cuando se prevé más tránsito por fin de año.
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0: Adiós.
1: Miren, este es el único infiel que vamos a poner acá en Mía 937, porque la verdad, esto solo fue show. En cambio, el Cristian Nodal, ya si regresamos ahí a pelear con la vida, no, el Cristian Nodal sí se peló. Aparte de todo, abandonó a la pobre Inti, mucha la Inti tenía meses de vida. Ay, no, a mí me da algo. 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Quiero ver quién cantó por aquí, vamos a ver.
2: 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Los perdí a los dos a la misma vez. Ya vio que todo era mentira cuando ella me decía que se iba a Puerto Rico a vacaciones con su amiga.
1: ¿Quién quiere ir a cantar esa canción en vivo cuando venga el famosísimo Don Omar? Ay, no, yo me muero, me desmayo, a mí me da algo, mucha necesito.
2: Que te perdone Dios, yo no lo voy a hacer. Los perdí a los dos y a la misma vez.
3: Ajá. No entremos en debate con Nodal.
1: Sí, otra vez, ya yo sacando.
3: Estamos del hormiguero.
1: Sí, es cierto, tenés razón.
3: Ay, me golpeé con el cinturón de seguridad.
1: Ay, pues fíjate que era el karma. Nah, era el karma por andar pidiendo Nodal. Dice ella y yo, buenísima canción, reggaetón clásico. ¿Cuál más quieren? ¿Cuál más quieren? Dice, era para soportar que no voy a ir al concierto de Tini. Yo sí voy a ir, ¿a quién voy a ir a ver mañana? Cuéntenme quién va a ir al concierto de Tini el día de mañana, porque por favor nos juntamos, ¿ok? Ay, no, esa no era, esa, esta era.
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1: Tú quieres sudar.
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1: Dice, ¿puedes poner el Señor de la Noche? ¿Quieren que pongamos más de Don Omar? ¿Será que tengo el Señor de la Noche? Y el Señor de la Noche. Es que Don Omar tiene muy buenas canciones, mucha, yo ya no sé ni qué poner. ¿Será que dejo de hablar y mejor solo ponga canciones? ¿Qué dicen ustedes? Dice BL, también se peló y lo amamos. No lo amamos, no lo amamos. El BL se pone solito aquí. Y el BL, la verdad es que está bien, bien Federico el muchacho. Dice, mis ojos lloran por ti. No se los puso la INE. Si la INE no se los puso, los pongo yo. Para mientras les voy a poner esta otra, porque Don Omar aquí nos gana la vida. Oigan.

0: 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Por acá, miren, es que ustedes también dicen, Nati, esa canción no la puede bailar Nodal. Él no sabe cómo baila la Julieta. Sabía cómo bailaba la Julieta, pero no la dejó ir el descarado infiel.
1: Y yo quiero saber cómo es que baila la Julieta.
2: Bailando, amiga, bailando.
0: Baila,
1: amiga,
0: baila.
1: Baila sexy con la mano en la cara.
0: Buenas, miren, ¿saben qué? Estas canciones ya nos dieron sed de la mala.
2: Nati, querida, pobre diabla, porfa.
0: Pobre diabla. Muchas sí la tengo. Va, última de Don Omar, pero antes nos vamos a ir a una pausita y luego, ¿qué les parece si cambiamos de segmento? ¿Queremos agropecuario? ¿Quieren regresar a tristes? ¿O seguimos poniendo reggaetón clásico? Ustedes deciden, pero me cuentan acá al 5616-9370, porque así de una vez ya sabemos qué vamos a hacer en esta última hora, ¿ok? Y ya son las 5 de la tarde con 20 minutos y es momento de apampachar.

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0: 5 de la tarde con 29 minutos y es momento de apampachar con Bimbo. Por acá tenemos notitas de voz. Hola, hola.
1: Hola, Nati. Hola. Un abrazo. Gracias por acompañarnos en el tráfico.
0: ¡Qué belleza!
1: ¿Podrías poner
0: ¿Cuál?
1: La de pelotero?
0: La del pelotero, esa es buena, esa es buena. Dice un saludo para todos los bomberos, un saludo y muchísimas gracias por servir al país, servirnos a nosotros, a todas las emergencias. Ustedes están ahí, llueva, relampague, truene, huracané también. Ahí andan, así que un saludito para ustedes y nuestro mejor respeto de la vida. Dice Nati, ya mero llego a la universidad, deja un ratito reggaetón clásico. Y así estoy cerca de la U, gracias por pedir por mí, llegué a tiempo a mi examen. Eso, amiga, las mejores vibras para ti, te va a ir súper bien. Ahí vas a ver que te va a ir súper bien.
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0: como que fuera la llorona, va vagando por todos lados.
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0: Pero ahí andamos migajeando, mucha.
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0: Imagínense, la usó de pedazo de carne y la embarazó. Pobre diabla. Miren, por ahí me estaban escribiendo que hasta sapos cayeron en no sé dónde porque llovió, pero terrible. A mí me va cayendo un sapo en mi casa, me da algo. Dice reggaetón así bien bellacoso, porfa, que tengas bonita noche y regreso a casa. Muchas gracias. Pero hoy, que me voy a otro lado, mucha, hoy tengo ganas de salir.
3: El beneficio de la duda, eso nos falta.
0: Nos cambiamos a agropecuario. Agropecuario, agropecuario. Vámonos, agropecuario, ¿o qué? Si no, para mientras les voy a poner otra buena canción. Es momento de la canción random de la hora, ¿ok? Les voy a poner una canción random en lo que ustedes deciden acá al 56169370. ¿Qué segmento queremos hoy? ¿Lloriqueo otra vez? ¿Agropecuario? ¿Nos vamos con canciones alegres o qué vamos a hacer?

0: Ay, ahora ya pongamos Vicente Fernández. ¿Cómo de que no? Yo sabía que te iba a encontrar con esta canción, amigo.
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0: ¿Saben qué? Les voy a contar una anécdota de esta canción de Caballero, de Alejandro Fernández. La amiga de la prima de la segunda cuadra, de la siguiente colonia, ya saben, ella tenía su novio, y el novio cada vez que se pasaba de bebidas coquetas, ponía esta canción de Caballero, y se ponía así casi que a lloriquear, y decía ella así, no entiendo por qué, ahora, ya escuchando muy bien la letra, se dio cuenta que él extrañaba de plano a su ex. O sea, ¿cómo vas a creer que teniendo novia y él lloriqueando con esta canción de Caballero de Alejandro Fernández? Y, o sea, ¡no! ¡Infeliz descarado! ¡Me quemaba el rancho! Digo, a la amiga de la prima de la segunda cuadra. Dice, gracias por esa canción, mi bella Nat. Mi querido amigo, tú ya sabes que esa es tu canción todos los jueves o todos los días que tú querrás. Dice Nat, ponla de Despídase Bien de Carin León y lloriquemos ya. Y por acá dice, debería de haber una de como Caballero versión dama. ¿Será que hay una canción que de verdad se agarre con nosotros? Algo así. ¿Será? Dice Nati Bella, puedes poner Libre, Libre Soy de Tini. Libre Soy. Libre, esa no es de Frozen.
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0: Ya ven, escuchen lo que dice. Te perdería el respeto. ¿Cómo? Si no tuvieras compromiso, te perdería el respeto. O sea, ese era su novio. ¿Y a quién le quería faltar el respeto? ¿A quién le quería perder el respeto? A la ex, a otra mujer. Infeliz descarado. Ya me enojé otra vez. ¿Saben qué? Les voy a poner una buena canción. Esta, si la quieren dedicar, denle con Faith.

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0: ¿Dedicable o no dedicable? ¿Qué dicen ustedes? ¿Dedicable? ¿Cómo de que no? ¿Saben que tengo una canción atascada en mi cabeza que da vueltas y vueltas y vueltas? No sé si, no quiero ofender a nadie, pero no sé si Jenny Rivera está cumpliendo aniversario de pues el día que cayó la avioneta, pero TikTok está llenísimo de los videos de la Jenny Rivera y hay una canción que dice como, este verso es pa' tu abuela y pa' los, no, ¿qué? Y los que llevan tu nombre, tu sangre. Agarra dos de la mano. Lo demás no lo puedo decir, pero tengo esa canción atravesada y dije, oh, ¿será que la pongo o no?
1: Nati.
0: Sí, amiga.
1: Te lo agradezco de Candy García y Karim León. Gracias.
0: Te lo agradezco, pero no. Esa no es. Vaya, amiga. La voy a poner, claro que sí. Dice ya, uy, ese ratito agropecuario me hace escurrir la nariz. Dice, pon la canción de Jenny. Miren, pues le voy a poner. ¿Cómo se llamará esa canción, mucha? ¿Alguien sabe la de este verso es para tu abuela? La puedo poner un pedacito porque es bien fuerte. Espérense pues, ¿cómo se llamará el verso para tu abuela? Ovarios, hay una que se llama Ovarios, de contrabando, la gran señora, inolvidable. Este verso es para tu abuela, voy a poner.
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0: Este verso es lamentada contestada se llama mucha. Les voy a poner un pedacito de la canción, a ver. Es que escuchen eso, mucha. Solo es dedicable para si no te cae bien la mentada contestada, gracias. Solo quiero que escuchen ese pedacito, por favor.
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0: A la cual
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0: Es que es buena.
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0: ¡Qué rechingues! Ay, digo no. Digo perdón. Espérense, un pedacito nada más.
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0: Espérense, ¿dónde está la lamentada? Lamentada, ¿dónde está? Es que si no dice demasiadas groserías.
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0: Espérense, ya voy.
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0: Yo creo que ahí va.

0: hombre. Espérense, espérense, es que si no, va a decir un montón de groserías que no puedo andar poniendo aquí. Ay, ¿cómo van a creer? No les digo, pues va a decirle un montón de groserías a la señora ahí. Pero a la abuela, tírele. Tírele a la abuela.
1: Acepto la.
0: Dice por aquí, cierto que nada que ver esta, ¿cuál? La de agarrados de la mano. Agarrados de la mano. Pero ya que le diga qué ondas con la abuela, hombre. No hay modo que lo diga, ya se va toda la canción.
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0: Ay, yo creo que está aquí, yo creo que sí.
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0: Está súper dedicable, mucha. No me vayan a decir que no está dedicable, porque sí está dedicable. Pues esa canción tenía atravesada yo en la cabeza todo el día. Dice, cancionaza. Mucho sí. Dice, tírele a la abuela. Y es que sí, hasta la abuela le tira. Dice, qué canción, Nat, por Dios. Perdónenme la vida, pero es que es culpa de TikTok. Que TikTok me puso la canción una y otra vez y ahora ya me la sé. Dice, segmento agropecuario, por favor y gracias. Ya, ya, ya mejor aviso que mañana no trabajo. ¡De una vez! Yo por eso cancelé de una vez todo para mañana, porque así entro a las 3 de la tarde, nada más. Dice Mina, yo interpreto la canción de Caballero como que él quiere con la chava que tiene pareja, porque el chavo no es amigo, pero le tiene respeto, pero si ella estuviera sola, no lo piensa. Pero sí, así es. Pero pónganse, era mi novio en ese momento el que se ponía a lloriquear con esa canción y decía yo, ¿por qué te estás poniendo a lloriquear con esta canción? ¿A quién estás deseando? Porque a mí me tenés aquí a la par, infeliz descarado. Al final igual me quemó el rancho, así que ni modo.
1: Cerremos con la de Ovarios.
0: ¿Cuál es la de Ovarios? Es que miren, pues yo pondría la Jenny Rivera, pero lo que pasa es que la Jenny Rivera sí le vale tostada todo lo que dice en sus canciones. Y no puedo andar poniendo las groserías porque me van a decir algo. Dice Nati, qué linda voz. Con tus tequilazos. ¿Cuáles tequilas? Yo no tomo tequila. ¡Ay! O esa, hay una canción que se llama así. Ahora quiero poner otra vez la del verso para la abuela. Bueno, vámonos con más canciones. No se despeguen.

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tu abuela, saben que yo debería de dedicar esa canción, debería de dedicársela a alguien por ahí. Yo no sé, tal vez tiene nombre y apellido, no lo sé, pero... Es que me encanta así bien bonita ella de agarra dos de la mano a su madre. No puedo decirlo. Muchachos, llegamos al final de este turnito. No me quiero ir, pero me toca irme. Yo les mando las mejores vibras del mundo mundial, manifestando, decretando pura abundancia en todas sus manifestaciones de la vida, en todas sus maneras posibles, en dinero, en comida, en amor, en lo que sea para ustedes. Gracias por dejarme acompañarlas y acompañarlos en este turno tan bonito, en este lamentada contestada, dice, déjala completa otra vez. Perdónenme la vida, la vamos a poner mañana, mañana pongámosla. Y nos escuchamos y nos vemos también mañana en punto de las 3, ya saben, mañana es viernes, hoy es jueves, hoy es juernes, hoy pueden salir, hay demasiado tráfico, me están informando que hay muchísimo tráfico, así que vayan por una su bebida coqueta, mucho un su vinito, digo, una su horchata, una su jamaica, una su limonada, lo que ustedes quieran, pero vayan a pasarla bien. Y si se portan mal, pues ahí me avisan, me mandan Ubi. Yo soy Natalie Reyes y me pueden seguir en redes sociales como Nati Reyes GT y Mía 937 nos encuentran en todas las plataformas. Un gusto y un placer. Nos escuchamos mañana. Bye, bye. No le cambien porque ya les tengo un montón de canciones ahí en

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